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Para y amables hogares, quizás para negocio, para tienda, para panadería. 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

Jehová es mi luz y mi salvación. ¿A quién temeré? Jehová es la fortaleza de mi vida. ¿De quién he de atemorizarme? 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

0: se pueden sentar, hermanos. Tienen que gozar ante la presencia de Dios, porque hay poder en el nombre de Dios.
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4: La preparación para los tiempos finales. Los que tengan su Biblia, los invito a que la abran en el Evangelio de Lucas, capítulo 21, versículos 34 al 36. Lucas 21, del 34 al 36. Es Jesús el que está hablando. Mirad también por vosotros. Esta palabra mirar significa mantente vigilando tu corazón, tu vida interior. Mirad por vosotros que vuestros corazones no se carguen de glotonería y embriaguez y de los afanes de esta vida y venga de repente sobre vosotros aquel día. Está hablando desde luego del arrebatamiento de la iglesia. Porque la segunda venida no vendrá de repente. La segunda venida vendrá con los cielos se oscurecerán y el sol se pondrá negro, la luna como de sangre, etcétera, etcétera. Y verán la señal del Hijo del Hombre en los cielos. Así que es importante separar y distinguir entre el arrebatamiento de la iglesia y la segunda venida de Jesucristo. Y dice el versículo 35, porque como un lazo vendrá sobre todos los que habitan sobre la faz de toda la tierra. Velad pues en todo tiempo, orando para que seáis tenidos por dignos de escapar de todas estas cosas que vendrán y de estar en pie delante del Hijo del Hombre. El siglo XX fue conocido y ha sido catalogado como el siglo donde se han hecho los más grandes descubrimientos científicos y los avances tecnológicos más grandes de toda la historia de la humanidad. Pero aunado a esto, a pesar de que el siglo XX fue el siglo donde más avances científicos y tecnológicos ha alcanzado el ser humano, es increíble que el siglo XX haya sido el siglo al mismo tiempo, de una forma irónica y paradójica, el siglo donde más sangre se ha derramado. Dos guerras mundiales con más de 100 millones de personas muertas. Como el fruto del darwinismo, como el fruto del comunismo, del fascismo y del socialismo. Entonces, estas ideologías que permearon el siglo XX y que hicieron ensoberbecer al ser humano, convirtieron al ser humano en un robot. donde la tecnología y los avances científicos llenaron de humo la cabeza, y es el siglo al mismo tiempo, no solo donde más sangre se ha derramado, donde las teorías de Darwin que infectaron la psicología, infectaron el marxismo, infectaron el socialismo, el fascismo y el nazismo, es el siglo también donde más personas se han convertido al ateísmo. Nunca había habido tantos ateos como en el siglo XX. Darwin, ateo; Sigmund Freud, ateo; Carlos Marx, ateo; Jean-Paul Sartre, ateo; Friedrich Nietzsche, Bertrand Russell, Richard Dawkins, Christopher Lennings, Sam Harris, y así podía enumerar más de 15 o 20 personas que invadieron las bibliotecas y comenzaron a infectar las mentes de los jóvenes, de nuestros hijos, con el ateísmo, el materialismo y el evolucionismo, principalmente. Y sin embargo, acaba el siglo XX y entramos al siglo XXI, y es un siglo donde comenzamos a despertar de que ni los avances tecnológicos ni los avances científicos nos han ayudado, y entramos al siglo XXI con una ansiedad, con un estrés, a punto de comenzar una tercera guerra mundial en el Medio Oriente actualmente, con problemas de terrorismo, con problemas de inmoralidad, donde se relajan las normas sociales completas, donde en 1973 se legaliza el aborto en Estados Unidos, hasta ahorita 18 millones de niños muertos en nombre de la ciencia por el medio del aborto, donde en junio del 2015 se legalizan los matrimonios gays, y donde vemos cómo las familias y la sociedad, el matrimonio que forman la base de toda sociedad, estamos completamente en decadencia. Porque cuando la familia es atacada, en ese momento la sociedad no puede sobrevivir. Porque el fundamento de la sociedad es la familia y el matrimonio. Entonces, estamos en un mundo donde tenemos que levantar los ojos y darnos cuenta que hace 2000 años un hombre dijo: yo soy el camino, la verdad y la vida. Y tenemos, como dijo, me dio muchísimo gusto escuchar a la primer ministra de Alemania, Angela Merkel, decir hace un mes: Europa necesita regresar a la Biblia y a Jesucristo. El padre de esta mujer era pastor. Y me dio gusto que se haya nombrado en la revista Time la mujer del año a esta mujer, Angela Merkel. Ella de carrera es astrofísica. Pero ¿cómo es posible, verdad, que en medio del ateísmo donde vive en Europa tenga el valor de decir: Europa necesita regresar a la Biblia y a los principios, valores que están establecidos en la palabra de Dios? No cabe duda que todos estos acontecimientos a nuestro alrededor nos hablan de un mundo que se encuentra a punto de naufragar. Cada día que nos encontramos más y más de la culminación del plan profético que Dios tiene para nosotros en relación a la raza humana, se están precipitando los acontecimientos con una velocidad vertiginosa, donde estamos ya a punto de ver, ¿verdad?, la desaparición de millones de seres humanos en lo que la Biblia enseña como el arrebatamiento de la iglesia. Millones de seres humanos, tal vez ahorita acabando esta conferencia, hoy en la noche o mañana, un mes, no sé, porque es inminente el arrebatamiento, el famoso rapto de la iglesia, millones vamos a desaparecer y el mundo se va a comenzar a sumergir bajo los juicios de Dios, descritos del capítulo 4 al 19 del libro del Apocalipsis. Ante todas estas cosas, santos de Dios, ¿cómo debemos de prepararnos para estos tiempos que estamos viviendo? La Biblia nos ofrece a continuación, de manera práctica, varios consejos de cómo debemos prepararnos física, mental, económica y espiritualmente. Y vamos a ver en primer lugar la primera parte de la preparación. Número uno, es importante que en los tiempos que vivimos nos comencemos a preparar confiando más que nunca en las promesas de Dios. Este libro que tengo en mis manos es nuestro sostén, nuestra fortaleza. Este libro que tengo en mis manos es el único medio que mi alma y tu alma tiene para poder enfrentarnos y poder resistir la presión del mundo que nos rodea, porque estamos presionados sexualmente, económicamente, con tentaciones de todo tipo, con tentaciones comerciales, económicas, etcétera, etcétera. Y la única forma de poder aguantar que esa presión que tenemos todos alrededor y nuestros hijos también, es que el interior de nuestra vida esté blindado, fortalecido para aguantar la presión externa. Escucha esto, si tu vida interior no es más fuerte que tu vida exterior, la vida exterior y la presión del mundo va a entrar a tu vida interior. Entonces tenemos que entender que tenemos que fortalecer nuestra vida interior, nuestra vida espiritual. En Juan capítulo 14, Cristo se estaba despidiendo de los apóstoles. Y el Señor Jesucristo inmediatamente discernió que los apóstoles se encontraban en un estado de estrés, de ansiedad. No entendían todavía muchas cosas. Primero nos dice este hombre que lo sigamos y dejamos las redes y dejamos nuestras barcas. Y de repente nos comienza a decir que va a morir a los 3 días y que va a resucitar y que ya se va a ir. Y comienzan los discípulos con una confusión tremenda como la que el mundo se encuentra actualmente. Oye, ¿pero qué? Dios no nos dijo que estaría con nosotros y que no nos faltaría nada, etcétera, etcétera. Y ante esta situación, Cristo, antes de morir, en Juan 14, escucha las palabras que les da a los discípulos de consuelo. No se turbe vuestro corazón. Es el primer consejo que nos da la Biblia. La palabra turbación significa, en el original griego, un estado de intranquilidad. Es la palabra tarazo en el griego. Significa agitado, incierto, intranquilo. Dice Dios, ante la caída del petróleo y la caída del dólar y los problemas económicos y las amenazas de guerra, ustedes no permitan que estas cosas que están sacudiendo al mundo alrededor y que están provocando que la venta de pastillas tranquilizantes, Valium, Equanil, Prozac, Rivotril, todas estas medicinas que están siendo recetadas por billones como jamás el mundo las había consumido. Las industrias farmacéuticas están haciendo multimillonarias. Y la Asociación de Psiquiatría de Los Ángeles declara que jamás en la historia, en los últimos 5 años nada más, del 2010 al 2015, nunca se habían consumido tantas pastillas tranquilizantes. Ante una humanidad que está ansiosa, agitada, estresada, perturbada, confundida, y esto no puede ser en nuestras vidas, porque nosotros lo tenemos a Él, como lo vamos a ver a continuación. Y las promesas que Él nos da, que en medio de la resaca y la tormenta, nunca se bajará de la barca de nosotros. No se turbe vuestro corazón, creed en Dios, creed también en mí. En la casa de mi Padre, muchas moradas hay. Santos de Dios, vamos de paso por este mundo. Vamos de paso por este mundo. El otro día yo estaba soñando y me puse, de veras, eran como las 2, 3 de la mañana y me dio risa. Dije, Señor, si me pongo verdaderamente de una forma coherente a pensar en tantos problemas que tengo, y si tú vinieras por mí ahorita a las 4 de la mañana, me reiría realmente, porque tengo que mantener la conciencia de que estoy de paso solamente por acá y estamos en cualquier momento enfrente de ti y enfrente de la eternidad, y se acabó todo el pasado. ¿Por qué entonces vivir con ansiedad y con ese estrés cuando estamos de paso y en cualquier momento todo se va a acabar, todo se termina? Cultura, dinero, sociedad, profesionalismos, artistas, deportistas, políticos, todo se va a acabar y lo único que va a sobrevivir son las almas humanas. Por lo cual debemos de vivir solamente por las almas humanas como nuestra prioridad. En Juan capítulo, en el versículo 27 de Juan 14, Jesús dice, la paz les dejo, mi paz les doy. Juan 14, 27, yo no os la doy como el mundo la da. No se turbe vuestro corazón, ni tengan miedo. Otra vez las palabras de Jesús. Mientras en tu vida tú no tengas paz, no tienes nada. La receta hace 2000 años para el estrés y la ansiedad del siglo XX nos las dio un hombre llamado Jesús. Y hace 2000 años Jesús sabía que el estado interno de una persona lo enferma. Como lo vamos a ver más adelante, psicosomáticamente, te enferma mentalmente, gastrointestinalmente, cardiovascularmente. El estado mental de nosotros nos roba la paz, nos roba la tranquilidad, nos roba la felicidad, nos quita completamente el poder disfrutar a nuestra familia, el poder disfrutar a tu esposa, el poder disfrutar a tu novio, porque te encuentras en un estado de ansiedad, de estrés, de preocupación, que aunque tengas dinero no lo vas a poder disfrutar, porque para poder disfrutar la vida se necesita vivir en paz. Y un cristiano no puede tampoco venir a la Biblia sin la paz. Imagínate venir a la Biblia, Señor, mi hija, Señor, en mi trabajo, Señor, y el Espíritu Santo te dice, ¿sabes una cosa? Se ve moreno. Te calmas primero, comienzas a alabarme, comienzas a confiar en mis promesas, comienzas a entrar en un estado de tranquilidad, porque mi Espíritu Santo es un espíritu que solamente se puede comunicar contigo, Armando, me dice el Señor. Solo me puedo comunicar contigo cuando dentro de tu vida, en tu corazón, estés tranquilo. Porque de otra forma, escucha, no puedes discernir mi voz. Es imposible conocer la voluntad de Dios y discernir lo que Dios nos está diciendo si cuando yo vengo a la Biblia no soy completamente en paz conmigo mismo. Estas son las palabras que Cristo dio hace 2000 años y necesitamos oír para que no seamos sorprendidos por la depresión, la inseguridad, la intranquilidad. Recordemos que Jesús nos dijo, estoy con ustedes todos los días hasta el fin del mundo. Fueron las últimas palabras que él pronunció. El rey David,

inocentes a causa de los malignos. Es lo primero que la Biblia nos enseña. No trates de excitarte o de que tu paz se quite por tanta maldad que existe. No te impacientes por ello. No tengas envidia tampoco de los que hacen iniquidad. Porque como la hierba serán pronto cortados y como la hierba verde se secarán. Confía en Jehová y haz el bien y habitarás en la tierra y te apacentarás de la verdad. Deleítate a sí mismo en Jehová y Él te concederá las peticiones de tu corazón. Encomienda a Jehová tu camino y confía en Él y Él hará. Exhibirá tu justicia como la luz y tu derecho como el mediodía. Guarda silencio ante Jehová y espera en Él. No te alteres con motivo del que prospera en su camino por el hombre que hace lo malo. Deja la ira y desecha el enojo. No te excites en manera alguna a hacer lo malo. Noten ustedes las palabras del Espíritu Santo. Confía, versículo 3, 4, deleítate, 5, encomienda, 7, guarda silencio, no te alteres, 8, deja la ira. Confía en Jehová, deleítate en Él. Dice Dios, ven todos los días, así con las mochilas que traes de problemas, y traes una cosa así, traes un burro aquí cargando que te está casi oprimiendo. Con todo eso, levántate en la mañana y tienes problemas con tus hijos, con tus papás, con tu novia, con tu esposo, con el gobierno, con los TAC, con los impuestos, etcétera, etcétera. Así como estás en la mañana, híncate y olvídate completamente, porque tú tienes la capacidad mental de decir, ahorita no quiero pensar en nada ni en nadie más que en ti, Señor, y deleítate y confía a memorizar mi palabra. Y yo te concederé las peticiones de tu corazón. Aparentemente complicado, secundariamente simple. La vida es sencilla, la vida cristiana es sencilla, no las complicamos, ¿saben por qué? Porque no creemos. Porque si tú hicieras esto, no vivirías en el estado en que vives. Pero vives en el estado en que vives de intranquilidad, de estrés y de ansiedad y de preocupación por las cosas de mañana, y el año que entra, ¿qué voy a comer? Y se muere mi esposo, ¿qué me va a sostener? Y se mueren mis papás, ¿qué me va a pagar la colegiatura? Etcétera, etcétera. Cosas que están fuera de nuestro control. No tenemos el control de mañana, ninguno de nosotros. No somos dioses. Por el amor de Dios, no somos dioses. Yo no tengo control sobre mis hijos, sobre mi esposa, sobre las ovejas, sobre las circunstancias, sobre el dólar. No somos dioses. Todo está fuera de nuestro alcance y nuestro control. Dios dice, todo está bajo mi control. Tú confía en mí, pégate a mí, no te sueltes. Yo soy la vid verdadera, tú eres la rama, no te separes de mí. A donde quiera que yo vaya, llévame junto contigo y nunca, nunca te faltará nada. Y mientras no tengamos esta conciencia de Dios y de la necesidad tan profunda que tenemos de Él, de diario venir a su palabra, no podemos prepararnos para los tiempos finales. Número 2. ¿Cómo prepararnos para los tiempos finales? No preocuparnos, en segundo lugar, por las cosas materiales. Una de las cosas que nos pueden desviar y que pueden ahogar la palabra de Dios dentro de nuestra vida es el camino de la avaricia y o la preocupación excesiva por las cosas materiales. Dice Cristo en Mateo 13:22, el que fue sembrado entre espinos es el que oye la palabra, pero el afán de este siglo y el engaño de las riquezas entran, ahogan la palabra y se hace infructuosa. Si tú antes de acostarte, tus pensamientos son mañana qué voy a comer, o mañana qué negocio puedo hacer, o te acuestas pensando en tus negocios, esta preocupación, si tú escuchaste un buen mensaje hoy, por ejemplo, y hoy en la noche te acuestas pensando en tus negocios, qué voy a comer, cómo voy a vestir, etcétera, etcétera, lo que tú oíste hoy y lo que escuchas en los estudios bíblicos y lo que has aprendido en la palabra de Dios, entra.

0: esas preocupaciones y ahogan y matan la semilla que te fue sembrada. Es un poder impresionante las preocupaciones crónicas. La ansiedad. ¿Qué comeré? ¿Qué beberé? Ese estado de estrés mata dentro de ti la vida espiritual. ¿Y sabes por qué? Porque es incredulidad. Es incredulidad. Y sin fe es imposible agradar a Dios. Y el pecado más grande del Antiguo Testamento no fue la fornicación o las orgías o el robo o los latrocinios. El pecado más grande del Antiguo Testamento fue la incredulidad. Y el único pecado que no tiene perdón, todos los pecados tienen perdón, pero el único que no tiene perdón es la incredulidad, la blasfemia contra el Espíritu Santo. Decirle a Dios, no te creo, no es cierto lo que tú dices. Ese es el pecado que no tiene perdón. Porque todos los demás, la sangre de Cristo nos limpia de todo pecado. Entonces, qué importante es que entendamos eso. La pregunta más importante que Dios nos hará en estos tiempos es, ¿qué hay en tu corazón en estos tiempos? ¿Qué es lo que está llenando tu corazón ahorita en estos tiempos? ¿Preocupación por el dinero? ¿Por tus inversiones? ¿Estás preocupado por la caída de la bolsa de valores? ¿O por tu trabajo? ¿Acaso te pregunta el Espíritu Santo en esta mañana, te estás convirtiendo en una persona ambiciosa, avariciosa y llena de estrés y de ansiedad por las cosas materiales? ¿Esta es la razón por la cual no puedes dormir bien? ¿Esta es la razón por la cual no puedes disfrutar ni siquiera tus vacaciones? Porque hasta en tus vacaciones te llevas tu laptop para seguir trabajando en tus vacaciones. Hasta tus vacaciones te llevas tu iPhone y tu iPad para seguir en contacto con el mundo, porque no te puedes despegar del mundo, ni puedes disfrutar a tus nietos o a tus hijos 3 o 4 días, no pensar en nada más que en tu familia. En la playa y en el mar la vida es más sabrosa. Qué triste, ¿verdad? En Mateo capítulo 6, los discípulos se encontraban en este estado. Y pues iban caminando con Jesucristo, y nos podemos imaginar a Pedro. Juan, ¿qué pasó, Peter? Oye, ¿no habrá un Holiday Inn hoy en la noche? Oye, ¿trajiste tortas para mañana? Oye, ¿ya tendremos para pagar la colegiatura de tu hijo el mes que entra? Y venían los discípulos pensando en sus corazones, porque es natural del ser humano vivir en este estado, pero nosotros tenemos ahora más sabiduría que ellos. Y entonces Cristo, en el versículo 25, les dice, no se afanen por su vida. La palabra afán, ansiedad, preocupación, pensar continuamente en algo que se vuelva crónico o obsesivo, vivir en un estado de intranquilidad. Es una orden, no se afanen por su vida, no estén acostándose y yéndose a la cama preocupados por el mañana, qué comeré, dice el versículo 25, qué voy a beber y por el cuerpo qué he de vestir. No es la vida más que el alimento, o sea, hoy amaneciste o no amaneciste. Si no hubieras amanecido, no estuvieras escuchando lo que estamos hablando. Ok, si tú amaneciste, ¿por qué seguiste respirando en la noche? O tú te prestaste un botón y dijiste, no te olvides de respirar, en la noche. En la noche entramos en un estado inconsciente y estamos nosotros desconectados completamente de la realidad y del consciente, y nuestro corazón sigue bombeando. Y si amanecimos hoy, es porque esa vida viene de Dios. Y la única razón por la cual tú amaneciste hoy en la mañana es porque Dios te está diciendo, no he acabado con tu vida. Tu misión no ha terminado. Y si tú sigues vivo y yo soy el que te mantengo vivo, ¿tú crees que no te voy a dar de comer y no sé que necesitas vestirte y no sé que necesitas un techo donde cubrirte? Entonces, ¿por qué piensas en las cosas que yo te quiero dar? ¿Por qué te preocupas? Esas cosas me pertenecen a mí. Tú no te preocupes por eso. Preocúpate en buscar mi reino y mi justicia y te lo daré por añadidura. Y mira el ejemplo en el versículo 26. Ahora, cuando en Génesis 2 y 3, Dios hizo la creación, Dios hizo los leones, los tigres, las serpientes, las palomas, las cucarachas, los cabritos, los elefantes, los dinosaurios, etcétera, etcétera. Y cuando Dios hizo los pajaritos, Él les puso un chip a los pajaritos para que se comportaran de la forma como se comportan. A los leones, de la forma como se comportan, a las cabras, a los perros, a los gatos. Todos tienen un código genético, los animales. Cada especie tiene un código genético, un software, una información puesta por su creador y por su diseñador. Y cuando Dios hizo a los pajaritos, les puso un chip en su cerebro para que fueran aves que nunca, nunca, nunca guardaran su comida. Que no la metieran en una cuevita ni la guardaran para otro. Los osos la guardan, los leones muchas veces las guardan, pero los pajaritos no lo hacen. Ahora, los pajaritos tampoco siembran, ni cosechan tampoco, ni almacenan. Y así los hizo Dios para que cuando Cristo apareciera en el escenario mundial, ellos, sus discípulos y ahora nosotros, pudiéramos ver que todo lo que hizo Dios es que Dios nos está hablando a través de toda la naturaleza, de todos los animales, de las estrellas. Es una escuela el universo a nuestro alrededor. Y los pajaritos se concentran a Cristo y dicen: miren a las aves de los cielos. ¿Quieren cielos? Una escuela y una lección relacionada con la ansiedad. Los pajaritos no siembran. Versículo 26. Los pajaritos no ciegan, no recogen. O sea, nunca hay una cosecha que estén esperando ellos. Los pajaritos no recogen en granero. O sea, nunca, nunca, nunca amontonan 3 y 4 lombrices. Nunca jamás. Y vuestro Padre Celestial, cabeza de melones, le dijo Cristo a todos los apóstoles, vuestro Padre Celestial es el que alimenta a estos pajaritos. ¿No valen ustedes más? ¿No valen ustedes más que esos pajaritos? Hay millones de pajaritos en todo el planeta Tierra y no hay uno solo que no tenga comida. Y ustedes que todavía, ahora nos dice Cristo, que yo di mi vida por ustedes en una cruz. ¿Cómo puedes vivir tan... ¿Por qué me dices mentiroso? Dice Dios. ¿Por qué yo no estoy diciendo mentiroso, Señor? Sí me estás diciendo mentiroso, porque el estado en que tú te acuestas habla más que si me lo dijeras con palabras. Tu estado de preocupación y tu estado de estrés me dice que no crees lo que yo te he dicho. ¿No vales más que ellos? ¿Y quién de ustedes, versículo 27, por mucho que se afane, hay una estatura, un codo? Imagínate si me es 1.50 de estatura y le haces: quiero crecer, quiero crecer, quiero crecer, quiero crecer. Brinca como chapulín todo lo que quieras. Ni una pulgada vas a crecer. Por más que te afanes y por más que te esfuerces. ¿Qué está diciendo Cristo? Por más que digas en la noche: y voy a tener más dinero, y cómo le hacer. Por más que estés buscando soluciones, mi dinero viene de mí. Los negocios vienen de mí. No es tu compadre, ni el político, ni el presidente, ni el diputado, ni tu primo, ni nadie. Si tú no me ves a mí como el proveedor, eres un incrédulo. Y dice Jeremías 17, maldito el hombre que confía en el hombre y que pone la carne por su brazo y su poder. Dios examina y prueba nuestros corazones. Y no hay cosa que a Dios más le moleste que no le creamos lo que Él nos ha dicho en su palabra. Y en el versículo 28 les dice: ahora quiten los ojos de los árboles, vean las flores. y por el vestido, ¿por qué se afanan? Mira los lirios del campo. ¿Acaso las florecitas crecen? Yo quiero ser del color amarillo. Y yo quiero ser rosa. Yo quiero ser, betabel, ¿verdad? Clavel, perdón. Clavel. etcétera, etcétera, ¿verdad? Y tenemos una variedad impresionante de flores, con unos colores extraordinarios, etcétera, etcétera. Y dice el versículo 29, pues les digo, con toda esa belleza que existe, que los colores son que no se puede ni siquiera imitar, ni siquiera Salomón, con los billones de billones de oro que guardaba, él se vistió así como uno de ellos. Y si la hierba, si esas florecitas que no escogieron cómo vestirse, no escogieron los colores, ni nada, y mañana crecen en la tarde y se echan en el horno y desaparecen, no hará mucho más a vosotros, hombres de poca fe. Y finalmente dice, ¿verdad?, el versículo 31, no os afanéis pues diciendo qué comeremos o qué beberemos o qué vestiremos, porque los gentiles buscan todas estas cosas. O sea, las personas que no son cristianas viven en un continuo estrés. Tu amigo, tu primo, tu topo, están como están precisamente porque no tienen ninguna esperanza en nada. Y si no tienen dinero, y si no tienen una base y una fortaleza en qué confiar, tiene que a los chochos tranquilizantes de cuanil o drogas o alcohol o lo que sea, pero no puede, es imposible que se sostengan ante un mundo con tantas presiones en sus cinco sentidos. Pero Cristo en sus cinco sentidos, en la cruz abrió los brazos y cuando le iban a beber hiel para poder adormecerlo un poco y quitarle un poco el dolor, lo negó. Quiso morir en sus cinco sentidos. Hasta el último minuto de su vida. Tenemos el poder del Espíritu Santo para poder aguantar las presiones del mundo y vivir hasta el final confiando en las promesas de Dios. No tenemos por qué preocuparnos, no tenemos por qué vivir en ese estado en el que vives. Y esta es la razón que eso detiene la gracia de Dios. No tienes porque no pides, y cuando pides, pides mal, dice Santiago 4. Y cuando pides solamente el pie, dame esto, Señor, y esto, y te traigo a mi hijito que está enfermo, porque solamente me buscas por los regalos, pero no me buscas para deleitarte en mí, en mi palabra, en mi amor, en mi fidelidad, en mi misericordia. Los últimos descubrimientos acerca de la mayor razón por la cual la mayoría de la gente se enferma, ¿saben ustedes cuál es? De acuerdo a la Clínica Mayo, lo mencionamos hace algún tiempo, Rochester y el Hospital Hopkins en Estados Unidos, que son dos de las organizaciones médicas más prestigiosas del mundo, es impresionante que llegaron hace 3 años a la misma conclusión. Estas dos clínicas y hospitales de los más famosos en el mundo concluyeron, escuchen esto, que el 70% de las enfermedades mentales y físicas provienen del estrés. Del estrés. ¿Qué es la enfermedad del siglo XX? El estrés. ¿Qué es el estrés? El estrés es un estado interno de falta de contentamiento, de envidia, de preocupación, de avaricia, de egoísmo, de rencor, de odio y de amargura. Todas estas características negativas de la mente enferman, y lo comprobaron llamándoles enfermedades psico-mente-soma-cuerpo, psico-somáticas. El cuerpo se enferma por el estado en que tu mente se encuentre. El 85% de los pacientes que acaban en el manicure, a los que no me entiendan, en el hospital psiquiátrico, son personas que se encuentran ahí en un estado de desequilibrio mental porque nunca pudieron resolver problemas de pecado de su pasado. Cuando nosotros no resolvemos el problema del pecado, que fue la razón por la cual Cristo murió, ese es el pecado en lo cual nos descompone, nos desequilibra, nos altera nuestra manera de pensar, nos enferma, nos lleva a una psicosis. Y eso es a lo que Cristo vino a librarnos de ese estado mental, porque la guerra está aquí en mi mente, entre el bien y entre el mal. Todo, todo, todo en mi vida se resuelve aquí, dentro de esta cabeza. Y aquí esto, aquí están mis pensamientos. Y esos pensamientos que pululan y que son como miles cada día que llegan por tus lados, yo tengo el poder de controlarlos. Tú tienes el poder de controlarlos, porque Dios no nos ha dado un espíritu de cobardía, sino el poder, amor y dominio propio. Filipenses 4, del 6 al 7, por nada estén afanados. ¿Qué dice? ¿Por qué? Ahora, es interesante que en, en la construcción gramatical del original griego, ahí está en imperativo. Es una orden. ¿Esto cómo me ha ayudado a mí durante los últimos años? Es una orden. El general, el jefe del universo, no quiero que te afanes. Es una orden. No quiero que estés afanado. Señor, cállese y no se... Inquese. No se afane. ¿Qué es el afán, verdad? El estado de intranquilidad otra vez. Por nada estén afanados. No quiere Dios que no haya absolutamente ningún problema, no importa de qué categoría, moral, físico, etcétera, etcétera, que nos quite la paz. Y dice más adelante, si no sean conocidas vuestras peticiones, o sea, ¿qué es lo que te ha llevado a ese estado en el que te encuentras de insanidad mental? Porque es vivir en insanidad mental, vivir sin paz. Una persona, ahora dice la Academia de Psiquiatría en Los Ángeles, que ya, escuchen esto, ya no hay una sola palabra para poder definir quién es normal y quién no es normal. Acabo de estar en el Ecuador en una conferencia que invitaron un grupo de psicólogos y psiquiatras, y platicando con uno de ellos, le dije, ustedes en el siglo XXI, ¿a quiénes clasifican como personas normales y a quienes no son normales? Porque hace 25 años la homosexualidad estaba clasificada como algo completamente anormal. Ahora ya lo borraron y han redefinido la homosexualidad. Y me dijo y me contestaron estos psiquiatras muy honestamente, nosotros ya no sabemos quién está normal. Qué increíble, ¿verdad? ¡Qué increíble! Y lo vemos ahorita con los crímenes en Estados Unidos y por todos lados. De repente, una pareja en San Bernardino se mete a su casa, sacan ametralladoras y matan a un grupo de discapacitados, 14 o 15 discapacitados. Le encargaron a bebé media hora antes a la mamá, y cuando preguntan a las personas, a la mamá, a los vecinos, oye, pero si eran normalitos hace una hora. Hasta uno se vestía de Santa Claus en Navidad. Y de repente la mente humana cambia impresionantemente, y una persona que tú dices, pero es que esta persona era así, y es que no lo puedo creer, es que no hemos entendido el potencial de maldad que se encuentra en nuestro corazón. No lo hemos podido comprender. Cualquiera de ustedes que pueda haber comenzado bien, yo he conocido misioneros, predicadores, pastores, y ahora hasta apóstoles, ¿verdad?, que durante toda la vida pues comenzaron bien y de repente algo les pasa a la mitad del camino. Y dices, Dios mío, ¿te acuerdas de ese pastor o te acuerdas de esa persona? Pues sí, fíjate, pues cayó en adulterio y robó y esto y el otro y fraudes, etcétera, etcétera. Y pasó esto y pasó aquello. Y dices, pero ¿cómo es posible? Sí es posible, porque así es el corazón humano, perverso y engañoso más que todas las cosas. Y si no cuidamos nuestro corazón y venimos diario a la palabra de Dios, todos nosotros tenemos el potencial de abandonar el camino tarde o temprano. Aunque si somos cristianos, sabemos que Dios al que ama disciplina, y aunque sabemos que no se pierde la salvación, Dios nos disciplina y nos va a ir como en feria cuando nos apartamos del camino de la santidad, de la justicia y de la verdad. Por nada estén afanados, oren a Dios, y la paz de Cristo, que sobrepasa todo entendimiento, guardará vuestros pensamientos y vuestro corazón en Cristo Jesús. Meditando en esto, hace algunos días, yo pensé que la mente es como un archivero. A, B, C, D, E. Hace algún tiempo, ¿verdad? A mí me gustaba entrar a los escritorios de mi secretaria y abría yo los cajones, y el estado en que los cajones de la secretaria se encontraban me hablaba del carácter de esa muchacha o de esa señora. Y hay secretarias que tienen así, ¿verdad? Hasta papitas ahí metidas por acá y por allá y todo revuelto. O te metes a un archivero donde la A está en la Z y la Z, oye, chole, ¿verdad? ¿Qué te pasa? Porque no has acomodado. Entonces, ese desorden causa confusión. Y la mente es como un archivero. Entonces, cuando en mi mente no hay la A, la B, la C, mis prioridades no están en orden, hay confusión. Por eso dice, y la paz de Dios, que sobrepasa todo entendimiento, dice, guardará vuestros pensamientos. Cuando yo me apodero otra vez de la paz de Dios y regresa a mi vida la paz de Dios, ¿qué significa esto? Que sin paz no puede haber orden aquí. Entonces no tengo paz porque hay algo que está fuera de su posición. La B, tengo un problema que necesito entregárselo a Dios, no se lo he entregado y estoy pensando en esto y no se lo he entregado y se me amontonan los problemas y me causan presión. Y esa presión afecta mi salud. Físicamente también. Es impresionante la psicología de Cristo. Impresionante la psicología de la palabra de Dios. En tercer lugar, ¿cómo nos preparamos para los tiempos finales? Invirtiendo en el reino de Dios. Número 3. Es realmente impresionante que el 65% de las palabras de las parábolas de Cristo están relacionados con el manejo del dinero. El 65% de las parábolas de Cristo están relacionadas de cómo usar la economía. Porque Dios sabe perfectamente bien que ahí en tu cartera y en mi cartera, ahí es donde nosotros damos testimonio de cómo manejamos nosotros el dinero. Es triste observar que muchos cristianos viven preocupados por saber en estos tiempos, no se imaginan la cantidad de correos. Oiga, doctor Alducin, ¿me podría recomendar en dónde puedo invertir? ¿Puedo invertir en la bolsa de valores, en petrobonos, en Bancomer, en HSBC, o ando buscando un asesor financiero? ¿Usted qué me recomienda como pastor? Y quieren estas personas hacer estas preguntas y no son inválidas cuando hay ignorancia. Pero cuando tú eres cristiano y sabes que la mejor inversión donde no vas a perder ni hay falta de intereses es en el reino de Dios. Desde luego, esto no significa que no debamos ahorrar cierta cantidad de dinero, pero escuchen esto, el único balance que podemos tener en lo que nosotros ahorramos delante de Dios es el siguiente, que lo que tú ahorras no sea más de lo que Dios quiere que tú ahorres. Por ejemplo, si tú ganas 100 mil pesos mensuales, y estás diezmando, ¿verdad? Bueno, 10 mil de 100 mil son 10 mil, o das 15 mil, igualas 80 mil y vives con 40 mil, estás viviendo con la bendición delante de Dios. Y Dios te va a multiplicar esos 100 mil pesos como tú no te imaginas. Pero cuando tú guardas más de lo que debes de guardar por la avaricia, por la inseguridad, que si no guardo el cochinito, y si no le echo el cochinito, y si no invierto acá, y si no invierto allá, no me puedo sentir seguro de mi futuro. Es en ese momento cuando tu conciencia te dice, has violado una ley de Dios. Veamos nosotros claramente lo que dice Mateo capítulo 6, el Señor Jesucristo, a unas personas que se acercaron para que Cristo les aconsejara su futuro económico o su bienestar económico. Dice Mateo 6, versículo 19. No se hagan tesoros en la tierra donde la polilla y el orín corrompen y donde los ladrones minan y hurtan, sino haceos tesoros en el cielo donde ni la polilla ni el orín corrompen y donde los ladrones no minan ni hurtan, porque donde esté vuestro tesoro estará tu corazón. En el 2008, hace 7 años, cayó la bolsa de valores en Nueva York 777 puntos, más de 72 billonarios se suicidaron. En un momento. momento y cerrar de ojos, Dios deshace como polilla lo más apreciado del hombre. Tú te puedes preguntar en este momento, ¿cómo puede una persona que tiene más de, porque para que seas billonario tienes que tener más de $1,000,000,000? Más de $1,000,000,000. Bill Gates tiene $57,000,000,000, el angelito. ¿Cómo puede una persona que tiene 5,000 o 10,000,000,000 de dólares de la noche a la mañana quedarse pobre? Bueno, tú te puedes preguntar, ¿dónde tenía su dinero, verdad? Bueno, todo ese dinero que tú estás, que estamos ahorita contando, que son miles de millones de dólares, no los tiene debajo del colchón. Ni los tiene en un banco, los tiene invertidos en diversas cosas, ¿verdad? En la bolsa de valores, precisamente para eso es una bolsa de valores. Y cuando caen las acciones de la noche a la mañana, con la fuerza e inestabilidad en la que el mundo económico se encuentra, esas acciones se convierten en nada de la noche a la mañana. Y esa persona que tenía miles de millones o inversiones se queda en la bancarrota total en cualquier momento. O supongamos que no cae la bolsa de valores, supongamos que de repente te da una embolia cerebral, un ataque al corazón, un accidente de tránsito, una enfermedad que nunca esperabas, y de repente ves el dinero como tiene alitas y se va tu esperanza, donde tú tenías ahí tu bóveda con tus millones y con tu dinero, creyendo que mientras los tuvieras ahí te sentías fuerte y seguro para vivir. Vivías en incredulidad total. ¿Qué cosa tan triste cuando nosotros tenemos esta clase de vida? En Lucas capítulo 12, Lucas 12, versículo 13 al 21, tenemos otro ejemplo de una persona hace 2,000 años con el mismo problema de la avaricia, la ansiedad y el estrés por el dinero. Lucas 12, versículo 13, le dijo uno de la multitud: Maestro, di a mi hermano que parta conmigo la herencia. Mas él le dijo: Hombre, ¿quién me ha puesto sobre vosotros como juez o partidor? Y les dijo: Mirad y guardaos de toda avaricia, porque la vida del hombre no consiste en la abundancia de los bienes que posee. También les refirió una parábola diciendo: La heredad de un hombre rico había producido mucho. Y él pensaba dentro de sí, diciendo: ¿Qué haré? Porque no tengo dónde guardar mis frutos. Ah, esto haré: derribaré mis graneros y los edificaré mayores, y allí guardaré todo mi dinero, todos mis frutos y todas mis posesiones materiales. Y diré a mi alma: Ah, ahora sí, vete a la Riviera Maya. Tranquilo, tienes muchos bienes, descansa, repósate, come, ve y regocíjate. Pero Dios, en el mundo espiritual, le dijo: Necio. Esta misma noche en que esos pensamientos ocupan tu alma, viene a pedirte tu alma. Ven lo que dice Cristo, no dice: Vengo a pedir tu alma. Dice: Alguien viene a pedir tu alma, y no era él, los demonios. Vienen a pedir tu alma, y lo que has provisto, ¿de quién será? Así es el que hace para sí tesoros y no es rico para con Dios. Y en cuarto lugar, y penúltimo, debemos prepararnos física, emocional y espiritualmente. Santos de Dios, somos espíritu, tenemos un alma, vivimos dentro de un cuerpo. Físicamente, Dios en Levítico 11 dio las leyes de la nutriología, de la higiene, para el bienestar de su pueblo que él redimió de Egipto. Y Dios nos deja en la Biblia lecciones grandísimas, porque la comida la hizo Dios. No solamente Dios es el autor de las vegetales, verduras, frutas, sino que Dios es el autor y diseñador de este cuerpo que tenemos. Y Dios es el único, Él es el único, por más grandes nutriólogos que tú tengas, Dios es el único que sabe qué necesita tu cuerpo y mi cuerpo para mantenerse saludable. Y Dios quiere darnos salud. Entonces Dios les prohibió a su pueblo el colesterol, que se descubrió en los 70s, 80s del siglo pasado, una sustancia grasosa que entra a las arterias y que las comienza a cerrar, y el corazón comienza a tener trabajo en bombear la sangre porque hay tanta grasa, y así vienen los ataques cardíacos. Por el colesterol, los triglicéridos, la enorme cantidad de panquecitos marineras que te comes cada semana, de pizzas, que es lo que más harina tiene que cualquier otra cosa. Y esta vez cada 15 días una pizza, ¿verdad? Está un chuletón así de tibón cada 15 días, no hay ningún problema. Pero por el amor de Dios, si pasas de los 40, 45 años de edad, tienes que poner cuchillo en tu garganta, como dice en Proverbios capítulo 23. Entonces, tenemos nosotros que entender que todo nos es permitido, mas no todo nos conviene. Ah, pero eso sí, cuando alguien abusa de la comida, ahora sí está de moda, ¿verdad?, las campañas de sanidad. Y sáneme, hermano, y póngame la mano con la panza de Santa Claus. Y sabes una cosa, Dios te dice, mira, yo te di a ti mis leyes para que tú supieras qué comer y qué no comer. En un restaurante tienes y puedes coger esto tú sabes que no es bueno para ti. Si estás pasadito, cuídate y revisa tu peso y pésate todos los días en la báscula para que vayas controlando tu peso. Pero si tú te ibas a enfermar, quiero decirte una cosa, yo no voy a ser responsable de ti. Tú eres responsable de tu salud. Si tú estás enfermo por violar mis leyes, entonces tú eres el que tienes que recoger tu cosecha. Yo por eso nunca oro por los gordos. Que tengo hipertensión, que me duele la cabeza, que eso y que lo otro, ponte a dieta y te pongo las manos. Porque Dios no es el genio de la lámpara de Aladino. Tenemos que cuidar nuestro cuerpo también, en 1 Corintios capítulo 9, sexualmente. Dice 1 Corintios 9, versículo 25, todos los atletas que luchan, de todo se abstienen. 1 Corintios 9, 25 al 27. Así que de esta manera corro, no como la aventura, de esta manera peleo, no como quien golpea al aire. Pablo usa el ejemplo de los atletas. Ayer me dio tanto gusto saber que el Barcelona, campeón de clubes del mundo. ¿Amén? Para los que le iban a todos los demás, ¿verdad? Increíble que le haya ganado el River Plate 3-0, ¿verdad? Y que Messi a sus propios contemporáneos argentinos los haya humillado. Porque es el mejor club de Argentina, el River Plate. Le ganó 3-0. Nadie en el mundo, ningún club le ganó al Barcelona. Para que vean que son espirituales, le estoy diciendo, ¿verdad? Qué interesante que el apóstol Pablo haya escogido a los atletas, a los futbolistas, a los basquetbolistas, a todos los que están involucrados como en el atletismo, como un ejemplo para los cristianos de cómo debemos de mantener nuestro cuerpo. Y dice el versículo 27, golpeo mi cuerpo y lo pongo en servidumbre. O sea, no le doy pizza, aquí se me está. Heladito, nada de helado. Aquí se me está. Desgraciadamente Roma usó este versículo para usarlo físicamente y comenzaron a golpearse con pencas de magueyes y con pencas de nopales y para chicotearse el cuerpo y para creer que castigando el cuerpo significa castigar el cuerpo para ponerlo en servidumbre. Y tiene que venir la orden de la mente. Si no renovamos nuestra mente, nuestro cuerpo no es nuestro esclavo. Entonces tú tienes que aprender a renovar tu mente para poner tu cuerpo como esclavo. Y finalmente, emocionalmente, tenemos que prepararnos emocionalmente. Cristo dijo claramente que tenemos que entender que si nuestro estado mental o psíquico, que es donde más énfasis hemos puesto, porque es el centro, el cuartel general donde todas las órdenes parten del hemisferio derecho y del hemisferio izquierdo de nuestro cerebro, si nuestra mente no está en orden, si nuestra mente no está controlada por nuestros pensamientos, si no tenemos el control de nuestras emociones y nuestros sentimientos, no vamos a poder resistir ni prepararnos para la última batalla final. Y espiritualmente, ¿verdad? ¿Cuál es la preparación espiritual? En la oración. Marcos 1:35. Cristo se levantaba antes de que el sol saliera. Todos los días, el Hijo de Dios, Dios hecho carne, se levantaba a las 4 o 5 de la mañana Jesucristo. Y se iba, dice Marcos 1:35, a un lugar desierto. Y ahí en el lugar desierto, ahí oraba antes de enfrentar a los endemoniados, a los paralíticos, a los que tenía que sanar. Ahí se enfrentaba a Cristo antes, porque la fuente y el origen de su poder era su comunión con su Padre. Y separados de mí, nada podéis hacer, dijo Jesucristo. Queremos prepararnos de veras para estos tiempos, santos en Cristo. Tú tienes que aumentar tu tiempo de oración con Dios. Examínate en esta mañana que has oído este mensaje. ¿Cuánto tiempo oras diario? Sé honesto contigo. 10 minutos, súbele a 20. Media hora, súbele 15 minutos más 45 minutos. Tenemos que aumentar el tiempo de pasar con Dios, porque mientras más presión, más tiempo necesitamos con Él. Porque las fuerzas, el poder, todo viene a través de la oración. Y separados de Él, nada podemos hacer. Padre, te damos gracias por tu palabra. Te damos gracias, Señor, porque no tenemos lucha contra sangre ni contra carne, sino contra potestades, principados de las tinieblas, huestes espirituales de maldad, que quieren abortar, impedir que lleguemos a la meta. Por tanto, tomen toda la armadura de Dios para poder resistir, orando en todo tiempo, con toda oración y súplica en el Espíritu, y velando en ello, con toda perseverancia y súplica por todos los santos. Gracias, Jesús, por tu muerte en la cruz, por las promesas que nos has dejado, que nunca nos separarás de nosotros. Nunca nos podemos sentir abandonados, porque siempre estarás hasta el último suspiro de nuestra vida con nosotros, para recibirnos en la otra vida. En esta mañana, muchos de ustedes que nos escuchan también a través del internet, de las redes sociales, por la televisión actualmente, y los que se encuentran presentes, tal vez no le has entregado tu vida a Cristo. Quiero decirles, de acuerdo a la Biblia, que los tiempos se pondrán cada vez más difíciles. Tinieblas cubrirán la tierra, pero a nosotros resplandecerá la luz. Porque somos hijos de Dios. Somos hijos del Altísimo. Y el Espíritu que Dios nos ha dado es un espíritu de poder, de amor y dominio de nosotros mismos. De poder controlar nuestra vida de pensamientos, castigar nuestro cuerpo físicamente para que podamos llegar al final de la batalla sin tener nada de qué avergonzarnos. Si alguno de ustedes quiere invitar a Cristo por primera vez, ya no regreses a tu casa hoy como entraste a esta conferencia. Cambia tu vida mediante el poder de Dios, diciéndole con todo tu corazón: Padre, te pido perdón por mis pecados. Creo que en la cruz Cristo pagó con su sangre por ellos, y te invito a mi corazón como mi Señor. Nos da mucho gusto que a través de las redes sociales, live stream, internet, esté en este momento transmitiéndose esta conferencia.
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0: Son las 7 de la noche
1: con 52 minutos.
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0: Dele palmas al Señor, por favor.
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0: Gracias por permitirnos sentir de tu presencia, papá. Gracias, Padre, por darnos vida, salud. Yo creo en tu promesa, solo dile, Señor, yo creo en tu promesa de lo que tú harás en mí. Yo creo en tu promesa, Señor, hazme serte fiel, ayúdame, Dios. Padre, tus manos, Dios, pongo cada iglesia que se ha llegado, Dios. Ministerio de alabanza, alabanza a los cielos, Dios.
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0: vez más pregunto, ¿cuántos quieren conocer a Jesús?
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¿Alguna vez usted se ha sentido solo? ¿Alguna vez usted se ha sentido sola? Yo sí me he sentido muchas veces solo, como no tiene idea. Alguien quizás dirá, ¿será que Jacobo tiene problemas? ¿Será que Jacobo pasa por dificultades? Y le digo, claro que sí. Pueda que sean más duros que las suyas.

y dile: Señor, no me dejes. Alguien desea la compañía de Jesús. Alguien desea la compañía de Jesús. Levánteme sus dos manos, vamos. Levánteme sus dos manos hacia el cielo y diga: Señor, no me dejes. Eso es, levante sus dos manos y dile: Papá, no me dejes. Dile: Señor, no me dejes. Eso es, levante sus dos manos. Eso es, levántelas bien en alto.

0: Dale un aplauso a papá con todo su corazón. Gracias, Célica.
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2: Ya volvemos. 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
3: 11 de la noche con 11 minutos.

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Oye, es cosa de mirar y darse cuenta los tiempos en que estamos viviendo. Hambre, guerras, sequías, muertes todos los días. Y yo me pregunto, ¿y nosotros, la iglesia? Preocupados de nuestros asuntos, enajenándonos de esta realidad. Y es por eso que nace la necesidad de gritar de que ojalá ya sea tiempo de despertar. Que nos olvidemos de las diferencias doctrinales. Que cumplamos nuestro papel como una sola iglesia en Cristo. Que salgamos a las calles a predicar y a llevar medicina a los enfermos. Que le llevemos abrigo a aquel desamparado. Que le llevemos el pan al hambriento. Que le llevemos sonrisa a los descontentos. Que salgamos unidos

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5: ¿Cómo fue que yo, sin darte nada, me amaste a mí?
6: Aprender a ser fuerte, porque en el examen que te hicimos, nos aparece una sombra negra que cubre todos tus órganos. Y como no sabemos aprender a ser fuerte, ni podemos determinar qué es, porque en el examen tenemos que llevarte de emergencia en este momento al Hospital Nacional San Juan de Dios, que está en la capital de Guatemala. Recuerdo que me subieron a una camilla, me colocaron oxígeno, me suben a aquella ambulancia. Iba tan rápido que llegamos muy pronto a la emergencia del Hospital San Juan de Dios. Cuando llegamos, obviamente no conocíamos a nadie, las personas, el lugar, y todo era tan desconocido para nosotros. Pero a pesar de la adversidad, dentro de nuestros corazones habitaba una fe que nos hacía creer que aunque las olas eran gigantes, Dios traería bonanza a nuestras vidas. Recuerdo que al ingresar a la emergencia de aquel hospital, empezaron a practicarme muchos exámenes: ecografías, radiografías, tomografías, ultrasonidos, exámenes de sangre y etcétera, muchos exámenes. Recuerdo que después de haber practicado cada uno de ellos, uno de los doctores llama a mi papá y le dice: Señor, su hijo, si sigue en esta condición, él no amanece vivo el día de mañana, porque su hijo está grave. Aquí está esta hoja, y le entregó una hoja para que usted la firme y nos autorice poder abrir el estómago de su hijo desde acá hasta acá, porque queremos ver qué es lo que está pasando. Porque en todos los exámenes nos aparece una sombra negra que no nos deja ver los órganos. Recuerdo que mi papá tomó aquella hoja con lágrimas en sus ojos y con su corazón lleno de tristeza. Después de tantos intentos,
7: Ministerio Radial Evangelístico,
6: tomó aquella hoja,
7: Así Fue Mi Vida.
6: La puso sobre mi camilla y le empezó a firmar. En aquella hoja decía más o menos que mi papá autorizaba que abrieran mi estómago y me llevaran al quirófano, y que si en el quirófano yo moría por algún motivo, los doctores no eran responsables. Mi papá tomó aquella hoja, la firmó, y recuerdo que antes de él salir de la emergencia, puso la hoja sobre mi camilla, se dio la vuelta y con muchas lágrimas en sus ojos, yo lo veía como que si de verdad el mundo le había caído encima. Él me señaló y me dijo: hijo, pase lo que pase, solo sé que estás cubierto con la sangre de Cristo. Él se fue y me llevaron al quirófano. Eran las 3 de la mañana y yo recuerdo que cuando iba al quirófano solo pude ver una luz inmensa, una luz tan grande que no sé si me morí o me dormí, pero no recuerdo más nada. El otro día yo vuelvo de la anestesia cuando eran las 11 de la mañana. Recuerdo que llegó mi papá, apareció un doctor, y recuerdo que el doctor llama a mi papá y le dice: señor, tenemos problemas. Desde el día que operaron a su hijo del apéndice allá en la ciudad de Jalapa, la operación que le practicaron se le rotó por dentro y se le salió aproximadamente 2 litros de sangre, y desde hace 8 días estaba coagulada en su estómago. Anoche, cuando abrimos su estómago, lavamos sus órganos, pero nos dimos cuenta que sus órganos están infectados. Vamos a aplicarle muchos antibióticos y vamos a tratar de que esta situación no sea tan grave ni tan severa. Yo recuerdo que pasé mis primeros días en el hospital San Juan de Dios. Y haciendo un paréntesis, yo siempre digo que en el hospital que ya mencioné, pasé los peores días de mi vida. Pero en este hospital yo conocí al Dios que yo tengo, el Dios que siempre se glorifica cuando pareciera que ya no existe salida. Paso mis primeros 8 días en el hospital. Yo no comía y eso provocó que la hemoglobina bajara a un nivel exagerado. Provocó que los glóbulos rojos empezaran uno a uno a morir en mi cuerpo, y empezó a producirse una anemia terrible donde empecé a perder mi fuerza. Pasé los primeros 8 días en el hospital y ese día número 10, recuerdo que llegó el doctor y me dijo: tengo más o menos buenas noticias Después de 10 días la fiebre te ha bajado un poco. Y si tus operaciones están bien, mañana mismo te vas a ir del hospital para tu casa. Solo te vamos a dejar un medicamento.
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6: Yo recuerdo que el doctor empezó a revisar la operación grande que ellos habían practicado. Él me apretaba, él tocaba fuerte y pareció que todo estaba bien, en perfectas condiciones. El doctor se va, pero a la media hora me extrañó que él regresa y me dice: se me olvidó revisarte la operación pequeña del apéndice que te hicieron en Jalapa. Recuerdo que me subió en una camilla, me llevó a un cuarto, a una habitación muy pequeña. Recuerdo que empezó a apretar fuertemente esta operación y apretaba hasta que hubo un momento que la operación estalló. Cuando estalló, empezó a regarse la sangre por todas partes. No me extrañó que estallara la operación. Tampoco me extrañó lo caliente de la sangre. No me extrañó la cantidad de sangre. Empecé a vivir un ambiente muy feo. Cuando empezó a llegarme un olor tan horrible, pareciera como si era peor que el olor cuando un animal se muere. Y recuerdo que el doctor empezó a jalar mascarillas y a ponérselas. Y el doctor movía su cabeza y el doctor decía: no puede ser, esto no puede estar pasando, no puede ser. El doctor empezó a apretar y entre más apretaba, eran aquellas cantidades de sangre con pus que salían. Y rápidamente llaman a mi papá y le dicen los doctores: señor, tenemos graves problemas, su hijo no se puede ir para su casa porque su hijo está contaminado de su estómago. Parece que el pus se ha regado por todos sus órganos y parece que sus órganos están completamente infectados. Recuerdo que a partir de ahí pasó un cambio radical en mi vida. Cada día fui empeorando. Mis órganos uno por uno empezaron a dejar de funcionar. Mi hígado dejó de funcionar y empezó a descontrolarse de una manera tan terrible. La bilirrubina empezó a elevarse de una manera exagerada en mi cuerpo y eso provocó un terrible descontrol en mi hígado, hasta el punto que dejó de funcionar. Yo recuerdo que cada día era una batalla. Empecé a bajar de peso hasta que llegué a pesar 90 libras. Recuerdo que por tanta situación que se estaba dando en mí, empecé a tomar un color amarillo, amarillo que médicamente se conoce como ictericia. Y yo recuerdo que los días fueron pasando y empezaron los doctores a cuestionarse, porque parecía como que si estaban perdiendo el control de aquella situación. Yo recuerdo que la palabra que constantemente los doctores mencionaban era:
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6: Un milagro. Los días pasaron y recuerdo que empezaron cada mañana a limpiar mis operaciones porque estaban llenas de pus. Pero un día yo me encuentro con una asepsia intraabdominal severa. Recuerdo que cuando desperté de una anestesia, empecé a sentir aquel ardor y aquel dolor tan fuerte en mi estómago. Llamé a mi papá y le digo: ¿qué me hicieron? ¿Qué es lo que está pasando? Y recuerdo que empecé a levantar la sábana y ya como pude empecé a tratar de remover las gasas grandes que habían en mi estómago. Y cuando yo empiezo a remover, me doy cuenta que mi estómago estaba parecida a la de un muerto cuando le practican una necropsia. Yo recuerdo que mi estómago estaba abierto completamente. Mi operación pequeña del apéndice ya era gigante y llegaba hasta acá. Yo recuerdo que ese día me puse muy triste. Mi fuerza las había perdido. Yo no podía caminar. Yo ya no podía moverme. Cada día la adversidad era peor. Todas las mañanas el doctor llegaba y se colocaba un guante e introducía su mano en cada una de mis operaciones o en cada uno de estos agujeros. Él jalaba con todas sus fuerzas aquellas gasas que había puesto un día anterior. Aquel dolor era tan fuerte, era tan indescriptible, que a veces creo que no hay palabras humanas para explicar el dolor que yo sentía. Era tan fuerte que sabiendo que mi mamá estaba lejos, la gritaba y la llamaba y le decía: mamita. Sé que las mamás, sé que una madre siente cuando un hijo tiene problemas. Mande a alguien que me ayude porque siento que ya no puedo más. Algunas veces mi papá llegó cuando me estaban curando y él se iba y se escondía para que yo no lo viera. Pero recuerdo que siempre alcanzaba a verlo a lo lejos y le gritaba: ayúdeme por favor, porque este doctor me va a matar. Recuerdo que empecé a traumarme, a frustrarme. Y cada vez que el doctor llegaba a practicar esta limpieza, yo recuerdo que yo le gritaba con el alma y con todo mi corazón. Y le decía: doctor, si me ama, por favor déjeme morir porque no soporto que usted toque mi estómago. Recuerdo que cada dos días me hacían transfusiones de sangre. Pasaron los días y empezó a fluir. Empezaron a haber abscesos pélvicos y empezó a fluir de una forma exagerada. El pus, la sangre. Y parecía como que mis órganos estaban pudriendo. Y se veía tan horrible y el olor era tan feo que salía de mi estómago. Y yo recuerdo que en mi trabajo las 24 horas yo no dormía, imagínense cómo estaba de mi sistema nervioso. Mi trabajo era ponerme loción en todo mi cuello, porque el mal olor que subía no me dejaba ni respirar.
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6: Mis brazos, por la misma situación, estaban gruesos, hinchados, de diferentes colores. Y yo recuerdo que como mis brazos ya no tenían opción para retirar sangre o colocar antibióticos, empezaron a colocarme los sueros en las venas de mis pies. Y era un dolor tan horrible. Mas sin embargo, los días fueron pasando. Cada día las esperanzas médicamente se perdían. Cada día la situación se volvía peor. Recuerdo que los enfermeros me colocaban hasta 4 sábanas en mi estómago. Parecía como un pañal. Y encima me ponían mucho esparagrap o tape blanco del que usan en los hospitales. Y yo recuerdo que a la media hora o a los 40 minutos tenían que remover todo aquello que habían puesto, porque estaba empapado o bañado de sangre y de pus. La fiebre era indescriptible. Mi papá me compraba los Gatorades o Gatorades hechos hielo y me los ponía en mi hombro y en mi pecho para que pudiera soportar aquel fuego que sentía que me estaba quemando. Me bañaban 3, 5 y hasta 7 veces al día. Y seguía peor y peor y nunca habían buenas noticias. Y yo recuerdo que estando en esa condición, empezaron a mandarme especialistas de cáncer, de sida, de los huesos, de la piel. Y recuerdo que un día me cambiaron para un área que se le llama zona roja en el hospital. A estas alturas, mi caso era conocido por todo el hospital. Todos los doctores sabían que yo estaba ahí y la condición como estaba. Porque mi papá en cada esquina del hospital, él oraba y lloraba, pidiéndole a Dios que por favor hiciera ese milagro. Al doctor o enfermero que miraba nuevo o desconocido, mi papá le pedía que por favor llegara a verme y le decía: tal vez usted entiende lo que a mi hijo le está pasando, porque llegó un momento que los doctores dijeron que ellos ya no podían más. Y yo recuerdo que los doctores llegaban, los especialistas se iban con mil incógnitas, sin entender el porqué de aquella situación. Por más antibióticos y medicina que me ponían, que me inyectaban, la fiebre no bajaba. Y la situación seguía de mal en peor. Estando en aquella área roja, yo ya no tenía fuerzas para poder hablar. Pero bien recuerdo que mi papá, en la tarde, tenía permiso para llegar a visitarme. recuerdo que cuando él llegaba se hincaba a la par de mi cama, y aunque yo no tenía fuerzas, me tomaba mis manos,

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1: Que se llama No Me Dejes Solo en el Camino. No me dejes solo, te lo pido, dice este canto. Guíame solo contigo, porque quiero ser un vencedor. Hay momentos que ya no puedo, pero al acordarme que tú me esperas, entre mis flaquezas empiezo a sacar fuerzas. Cuando mi papá se iba, me sentía tan abandonado, tan solo y tan triste. Y mis noches parecían eternas, me las pasaba llorando. Y dentro de mí cantando este canto. Y yo decía, es cierto, no nos va a dejar. Un día me asombré cuando llegan y me dicen, ellos son doctores de Cuba, son especialistas en casos como el que te está pasando. En el hospital solo hemos visto dos casos iguales al tuyo. Y los dos casos anteriores han muerto. Los doctores empezaron a evaluarme de pies a cabeza. La respuesta fue, no entendemos ni cómo es que estás vivo. A los días llevaron unos doctores de Corea, yo bien recuerdo. Y cuando les traducían, el doctor decía así, es que ya no se puede hacer nada. Esto es exagerado. Llegaron unos doctores americanos que también eran especialistas. Y cuando me ven, me dicen, ya no hay solución. Ya no hay nada que podamos hacer. No entendemos ni por qué respiras todavía. Tus órganos están infectados completamente. Tus órganos empezaron a podrir. Aquel día fue tan terrible. Y como Dios tenía un propósito y siempre lleva agua en el peor de los desiertos, me recuerda a mi papá que esa noche se acercó una señora y nos vio tan triste y nos dijo, yo pasé algo similar, pero solo un milagro de alguien llamado Jesús de Nazaret me devolvió la vida. En aquel momento recobramos fuerza. Recuerdo que pasaron los días. Mi mamá llamaba de Estados Unidos y con toda mi fuerza lo único que podía sacar era una palabra o un sonido. Pero no podía darle respuesta a sus preguntas. Pasaron los días y recuerdo que un día los doctores con enfermeros me llevaron a un área distinta.

0: de mi vida. Recuerdo cuando los doctores empezaron a decirle: Señor, queremos que entienda algo, que la ciencia y la medicina declara desahuciado a su hijo, porque para su hijo ya no hay solución. Le hemos hecho 9 operaciones, le hemos hecho transfusiones de sangre. Él ha recibido en su cuerpo 14 anestesias generales y ya no podemos seguir Ministerio intentando Radial porque él ya no va a soportar.
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0: Esta es la última vez que usted ve con vida a su hijo. Y queremos que tome una decisión. Se lo lleva a morir a su casa, o nos permite ingresarlo al intensivo. Quizá pueda ocurrir un milagro. A su hijo le detectamos que desde hace 12 horas tiene una enfermedad llamada peritonitis aguda. Esta enfermedad, el que más vive, solo puede vivir 24 horas. Por lo tanto, mire qué hace. Pero su hijo tiene un máximo de 12 horas de vida. La peritonitis es como bacterias que infectan toda la piel. Con aquello vivo en mi estómago, se miraba aquello amarillo como podrido. Y la peritonitis estaba tomando cada uno de mis órganos, llenándolo de aquellos microbios, de aquella infección que no tiene cura, es una enfermedad mortal. Mi papá, con todo el dolor en su corazón, pero decidió que me ingresaran en el intensivo, porque él decía dentro de sí mismo que un milagro todavía podría suceder. Yo recuerdo que los doctores le continuaron diciendo: Señor, usted comprende que su hijo ya no tiene solución. Le aplicamos los antibióticos más fuertes que hay en Guatemala. Y cuando se terminaron, mandamos a traer más a Estados Unidos. Y nada de las medicinas, ya nada hace efecto. Lo han visto especialistas. Le hemos hecho lavados. Y nada, nada puede ya hacer que su hijo pueda estar sano.

0: aprendido que cuando los hombres ya no pueden, yo conozco a alguien que todavía puede, que todavía puede hacer un milagro en mi hijo, que todavía puede glorificarse. Ingrésenlo al intensivo y allí Dios se va a glorificar. Cuando yo vi a mi papá con el corazón hecho pedazos, entre tanto intento y con todas mis fuerzas, pude sacar aquellas palabras: papá, juntos venimos al hospital y juntos vamos a salir. Estando en el intensivo de aquel hospital, pasé los peores momentos de mi vida, los peores días, donde nadie podía ingresar por la condición en que yo me encontraba, ni mi papá, ni mi mamá, ni mi familia, ni nadie. Durante el día solo veía a una enfermera que llegaba a bañarme y no tenía medicina más que un suero, oxígeno, computadoras marcando mi respiración. Estaba entubado, estaba completamente con una vida artificial donde solo un milagro de Dios podía hacerlo. Y yo recuerdo que era el día
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0: 10.
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0: Ese día yo recuerdo que me encontraba muy triste, pero más adentro en mi corazón había mucha fe. Pasó un día más y cuando llega el día número 13 de estar en el intensivo,

tocaba mis labios, los pedazos se caían y se deshacían como tierra en mis manos. Es cierto que la agonía te hace hablar, porque yo no tenía fuerzas, pero era tan fuerte aquel momento que desde lo profundo de mi alma y de mi corazón empecé a gritar esta palabra: tengo sed. Alguien ayúdeme, tengo sed. Empecé a llamar a mi mamá, empecé a llamar a mi papá, a mis hermanos, a mi familia, a mis amigos, al presidente de Guatemala. El nombre que en mi mente pasaba, yo gritaba y pedía misericordia, pedía agua. Pasé 8 horas, 9 horas, llegaron 12 horas, y eran las 3 de la mañana cuando perdí mis fuerzas.

transportada a otro lugar es algo indescriptible. La verdad que cuando regresaba a lo lejos el oxígeno, Dios a través de él me devolvía la vida. Yo recuerdo muy claramente que volvía actuando más o menos así, y ya no podía hablar. Estaba viviendo el peor momento de mi vida. Recuerdo que vi el reloj cuando eran las 4 de la mañana, y siendo esa hora, recuerdo que vi como de arriba cayeron dos cortinas corintas. Y recuerdo que cuando caen y las volteo a ver, empecé a ver dos manos más o menos como de este tamaño, bien blancas, que se juntaron así y empezaron a flotar, y empezó a salir agua del centro de las manos.

entendía y pensaba que estaba loco o que estaba muerto, pero era algo que yo no podía entender. Recuerdo que con todas mis fuerzas intenté sentarme, a como pude lo logré. Empecé a arrancarme los tubos, el oxígeno, y empecé a respirar solo después de tantos días. Cuando yo me logro sentar, se riega todo lo podrido en mis piernas y por todos lados, y me di cuenta que era algo real. A como pude metí mis manos y empecé a tomar agua y a tomar agua y

vida encontré en aquella habitación una experiencia inolvidable cuando escuché una voz que más o menos decía: toma agua, porque este es el agua que da vida. Y recuerdo que yo no soporté y me morí o me quedé dormido, pero el otro día cuando amanece, recuerdo que una enfermera llega y yo le pregunto: ¿usted me dio agua anoche? Y ella dice: no, estás loco, estás sin oxígeno y estás hablando. Ella se fue rápido a llamar a mi papá y a los doctores, y los doctores me hacían mil preguntas, una y otra. Y mi papá llegó de diferente manera, levantó sus manos en alto y llorando decía con todo el corazón: lo hiciste, me lo sanaste. Sabía que podías hacerlo, sabía que no me ibas a dejar. Para los doctores fue algo sorprendente.

0: La Biblia dice que por sus llagas hemos sido curados. Y ahora en el nombre de Jesús de Nazaret, yo desato sobre ti una palabra de sanidad. Envío una palabra de victoria. Ahora Dios te levanta. Desato que vienen tiempos de gloria para ti. Tiempos de caminar en un nivel diferente. Viene el día que cantas victoria en el nombre de Jesús de Nazaret. Nunca más volví a aquel hospital. Porque cuando Dios hace algo, lo termina perfectamente. Y hoy soy un ministro para la gloria de Él. Y viajo por todas partes testificando que no hay nadie como Él. Gloria a Dios.
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Qué bueno saber que el Señor no nos abandona. No temas ni te angusties. El Señor te acompaña, te fortalece y te ayuda. Su mano derecha te sostiene firmemente y en Él tienes la victoria. 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

0: ¿Escuchó esta alabanza? Qué hermosa alabanza, hermanos. De verdad.
1: 1:21 a.m.
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Aleluya. Viva la iglesia de Dios. Arriba Cristo. Abajo el diablo. Vive nuestro rey para siempre.

mí Dios es omnipotente. Tiene el poder sin límites e inagotable. En otras palabras, poder infinito. Es omnisciente. El estado de tener un conocimiento total. La cualidad de saberlo todo. Es omnipresente. Capacidad de estar presente en todas partes simultáneamente. Significa que Dios está siempre presente en todas partes. Ese es mi Dios.

0: Una de la mañana con 55 minutos.
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echa tu carga sobre el Señor, y Él te sostendrá. Jamás dejará caído al justo. Salmo 55, 22. 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

0: aplausos fuertes al rey.
1: Gracias, música.
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4: Qué bendición, hermanos. Qué bendición. Gracias a Dios que ya estamos por concluir estos dos servicios con gozo, con una alegría tan hermoso en esta preciosa hora, hermanos. Bendiciones a todos, bendiciones a nuestro amado pastor, hermano Magdaleno, que Dios lo bendiga siempre. También a su esposa, toda la familia pastoral, que Dios los bendiga de una manera grande. Bien, hermano cantante Manuel, Dios lo bendiga, sigamos desde adelante en los caminos del Señor. Dios bendiga también a hermana solista, bendiciones para su vida, nos hemos llenado en la presencia del Señor. Y a nuestros hermanos cumpleañeros el día de hoy, que Dios los bendiga. Tijacari Biblia, Cachalán, Chaber Dios. A todos los hermanos que nos visualizan a través de Revelación, su TV, Canal 40, Dios los bendiga. A nuestros hermanos allá en la Unión Americana, a nuestros paisanos guatemaltecos, Dios los bendiga. Allá en Canadá, allá en Estados Unidos, Dios los bendiga. Bendiciones para ellos. Les animamos también que no se olviden de Dios, sino que busquen a Dios en oración. Segundo libro de Timoteo, en el capítulo 4, gloria al Señor, y su verso 5 de la palabra del Señor. Amén. Segundo libro de Timoteo, capítulo 4 y su verso 5. Cuando lo tengan, me lo confirman con un amén y le damos lectura a la palabra de nuestro Padre Celestial. Gloria al Señor. Vaya, dice así, honrando al Padre, al Hijo y al Espíritu Santo, dice así las letras. Pero tú sé sobrio en todo. Soporta las aflicciones, haz obra de evangelista, cumple tu ministerio. Amén. Tome su lugar. Siéntese, por favor. Qué lindo este día, hermanos. Nos hemos ya gozado con las alabanzas y ashkabun. Y en arrikanima, a través de las alabanzas, a través de cada himno que que Shamisharian nos hemos llenado de una manera poderosa. Y hoy, hermanos, vamos a reflexionar palabra del Señor. Y nos diga esta palabra, una palabra que le fue dicho a Timoteo, una palabra que sale del corazón del apóstol Pablo para animar, para restaurar, para alentar la vida de Timoteo. Viene Pablo, le dice estas palabras: pero tú sé sobrio en todo, soporta las aflicciones, haz obra de evangelista. Pero el tema y la palabra que usamos en esta noche, no bichach alach, cumple tu ministerio. Amén. Cumple. Viene Pablo, no bichach Timoteo. Timoteo, cumple tu ministerio, mijo. Te van a cumplir el ministerio. ¿Sabe por qué? ¿Sabe por qué, hermano, que el apóstol Pablo da esta palabra a Timoteo? Mire, con solo estas dos o esta frase, cúmplete tu ministerio. Mire, esto conlleva, hermanos, una responsabilidad muy grande. Hoy le decimos a nuestros hermanos de la agrupación: cumple sus ministerios, cumple sus ministerios. ¿Por qué Pablo decía estas palabras, cumple tu ministerio? Es que el apóstol Pablo ya estaba terminando su carrera. Ya, hermanos, el apóstol Pablo ya estaba casi llegando a la línea, a la meta final de su carrera. Y le da ese aliento a Timoteo y le dice: cumpla tu ministerio. ¿Por qué le dice esto? Porque llevar, hermanos, hermanas, digo acá, llevar un ministerio, hermanos, alguien ubica un ministerio, es bonito. Qué bonito, hermanos, ver a un ministerio que comen bien, se les da una bebida, se les da una ofrenda, los ministerios reciben aprecio, reciben abrazo, reciben felicitación. Mire, un ministerio para alguien es color de rosa, para alguien se ve bonito. Pero detrás del ministerio, hermano, no diga el apóstol Pablo que hay aflicción. ¿Qué hay en los ministerios? Aflicción, cachalás. Y es por eso que el apóstol Pablo ya estaba ganando su carrera, pero no lo ganó la carrera. El apóstol Pablo, así de la noche a la mañana, sino que pasó grandes procesos en la vida, cachalás. Estamos en un ministerio, ya sea de cantar, de predicar, estamos en un ministerio, ya sea de la música, hermanos, un ministerio es un ministerio. Amén. Un ministerio es un ministerio. Pero hoy viene el Señor y da esta palabra para la agrupación Emanuel. Y no, mi Dios, que cumplen sus ministerios, por favor. No lo dejen. No lo dejen. ¿Cómo, hermanos, se deja el ministerio así tan fácil? Por los procesos que vienen en la vida. Y Mahuetamanta, ¿qué ministerio tienes tú? Pero mire, hermanos, cuando vienen los procesos, procesos fuertes a nuestro ministerio, como momento Navija, Dios mío, Nanachi Manaita Chikachalaf. Y yo sé que los siervos acá, Emanuel, hermanos, también son siervos y pasan proceso o han pasado procesos en el ministerio, hermanos. Tal vez han pasado momentos que han llorado, han dicho: Señor, tal vez están en una actividad, tal vez en alguna actividad ejecutando sus instrumentos, pero en casa la esposa enferma, la esposa pasando un momento difícil, pero ellos vienen, no vienen a contar que están pasando aflicción en casa, sino que ellos vienen a dar lo mejor de ellos a través de la música. Amén. Es que solo uno sabe qué es lo que está pasando en su ministerio. Hay momentos que nosotros tal vez miramos a los músicos, ejecutan sus instrumentos, nos ministran con la alabanza. Pero hermanos, hermanas, gloria al Señor, Bahuetamantarat, de repente más un hijo de ellos está en el hospital, Ocaparirucama, y uno, hermanos, tiene que dar lo mejor acá en el altar para ministrar el pueblo del Señor. Pero solo uno sabe los momentos duros que está pasando en la vida. Pero hoy viene el Señor y el Señor dice: mis hijos, cumplen sus ministerios. ¿Sabe por qué dice Dios eso? Porque Él siempre está con nosotros todos los días de nuestra vida. Y hoy estaba de rodilla allí y le digo al Señor: Padre, muchas gracias. 2 de diciembre, Señor, 28 días, 29 días. Y le decimos adiós al 2023. Viene 2024. ¿No comió usted este año? ¿No le dio? Hermanos, pero mire, el Señor ha sido bueno con nosotros. Amén. Y hoy el Señor viene a decirnos: cumple tu ministerio. Amén. ¿Veis quién es mi gloria a Dios? ¿Por qué el apóstol Pablo decía a Timoteo: cumple tu ministerio? Recordemos que los grandes procesos que Pablo Shukashach para el ministerio, hermano, a Pablo lo azotaron. Ay, el apóstol Pablo, por causa del ministerio, por causa de su misión, por causa de predicar la palabra de Dios, lo azotaron, le pegaron, le apedrearon, lo burlaron, lo escupieron, lo metieron a la cárcel. Esquillapa ya el apóstol Pablo encerrado y en el agua, hermanos. Pero ojo, un momento, el apóstol Pablo, mire una palabra que dijo el apóstol Pablo, y esto, hermanos, debemos nosotros también agarrarnos de la mano de Dios y tener más seguridad en nuestro ministerio, y ojalá que en sus ministerios. El apóstol Pablo, ¿quién me separará del amor de Cristo? ¿Ah? Chiqueskicharon cayín, chere un amor de Cristo. ¿Hambre? No. ¿Desnudez? Tampoco. ¿Pobreza? Tampoco. ¿Quién me separará del amor de Cristo? ¿Quién me separará del amor de Cristo? Dijo el apóstol Pablo: nada me separará del amor de Cristo. Y cojo un coro rojo en el Kamshahu, ve, hermanos, en el altar, Kamshahu, un coro, no, sigamos adelante. Vean, lo cantamos de ese coro, ¿verdad? Sigamos adelante, Javier. Venga lo que venga, pasa lo que pasa, sigamos adelante. Tal vez en medio de esta alabanza hasta lloramos, hermanos, por cantar esta alabanza. Pero ojalá cumplamos cuando vengan los momentos difíciles en nuestra vida. Amén. Cana cumplir cachalal kingre re calabanza de Javishah. Gloria a Dios. Es que los procesos en la vida, hermano, es duro. Los procesos en nuestro ministerio, hermano, es bastante duro. ¿Qué más ejemplo? No, ya el apóstol Pablo. El apóstol Pablo y así palabra. ¿Quién me separará del amor de Cristo? Amén. ¿Quién nos separará? Pero ochun chabul chubig el apóstol Pablo, cuando manak tirumeri el apóstol Pablo, chkeshubig el apóstol Pablo, sé vivir, ¿ah?, en la abundancia y sé vivir en la escasez. Hermanos, los procesos en la vida es una formación que el Señor nos da. Shivashach. Riru proceso de cacaslengo, becho acholev,
5: hermano, es una formación ministerial. Dios a cada día, hermanos, cuando la Tlajashah un momento difícil para Caslen, hermanos, duro, es porque Dios está aquí a través de un formar más para Kerat Shinahelum más ante su presencia. Toda la vida, Koalen para Bols, Namestad Dios. Toda la vida te va bien, hermanos. Yo creo que ya ni orás, ya ni le clamás al Señor. Sharumá, cuando cojo un momento difícil es cuando te pones de rodillas a mi Padre, auxíliame, socórrame, ten misericordia de mí. Y en los momentos difíciles la pueden derramar ya lágrima y empiezas a acercarte y a tener más intimidad con el Padre. Amén. Y en vida, hermanos, que lo más lindo es hablar con Dios. Amén. Entonces, en el proceso, hermano, es una formación, es una transformación que Dios hace con nosotros. Miremos un poquito el segundo libro de Corintios. Segundo de Corintios, tan precioso. Gloria al Señor. Ya nos vamos a ir. Téngame paciencia. Ya nos vamos, hermanos. Segunda de Corintios, capítulo 12, y su verso 8 de la palabra del Señor. Mire, hermanos, los procesos que va a ver el apóstol Pablo. Mire, otro momento más difícil de apóstol Pablo. Segunda de Corintios 12, 8, no vi. Respecto a lo cual tres veces he rogado al Señor que lo quite de mí. Y viene la respuesta de Dios hacia Pablo. No vi Dios che Pablo. Y me ha dicho. ¿Quién le ha dicho esta palabra? Dios. Pablo, bástate mi gracia, porque mi poder se perfeccionará en la debilidad. Amén. Por tanto, de buena gana me gloriaré más bien en mis debilidades, para que repose sobre mí el poder de Cristo. Pablo, hermanos, un aijón. Pablo, Pablo. Y esta enfermedad lo atormentaba a Pablo. Hermanos, afligir la vida de Pablo. Y Pablo, dice en la Biblia, que empezó a clamar a Dios. Dios, y subirse, Dios, te ruego que me quites este mal que llevo en mí. Tabezach, Señor, Tabezach. Y sabes que yo vivo, Dios, che, Pablo, bástate. Mi gracia siempre ha estado contigo, Pablo. Mi favor siempre ha estado posado en tu vida, Pablo. Y Betamán, achquema cuando mi on rejuya virre para casle. Amén. ¿Y por qué? ¿Cuál es el propósito de ese aijón? No vi, hermanos, el versículo 9. Para que repose sobre mí el poder de Cristo. Ese es el propósito de Dios, hermanos. Cada proceso que de entender como siervos, como ministro del Señor, no entendemos los procesos. Hermanos, entender estoy pasando esto porque estoy, hermanos, pasando crisis económico, pasando soledad, pasando enfermedad, pasando quizá burlas, desprecio. Nosotros lo que hacemos, hermano, cuando llega esos procesos a nuestra vida, lo que hacemos es enfocarnos a los problemas de la vida. Y cuando problema, te enfocas a los momentos difíciles en la vida, es cuando nanajun ekanim para kaslen. Hachi, cuando la vida, ya no voy a seguir. Esto pesa mucho. Dejó un momento difícil, mejor relaj, mejor ya mamonte chix seguir. Porque llevar la vida a esto cuesta. Pero el Señor Dios Todopoderoso entiende, comprende los momentos difíciles. Hermanos, en la música, cuando nos acaban de iniciar boca grupo, qué lindo, todos contentos, todos a la hora, todo bonito camina. Y me juzga alegre, cachalá, qué bonito que todos estamos juntos, con un solo pensar, con un solo sentir, qué bonito, cachalá. Y yo quicot. Pero miren, la palabra del Señor nos dice que el diablo solo vino para matar, hurtar y destruir. Empieza el enemigo a agarrar a uno de los integrantes con pensamientos. Y de repente más cerca un cachil, cachalá. De repente más alguien, tal vez no es una lucha para él. Pero yo invito, hermano, mientras que sale un integrante del grupo, ya uchik menetrica grupo, cerca un cachil. Nos hace falta un compañero en el grupo. Y el Virgil, gracias a Dios que hoy, hermanos, hay muchos integrantes que nos echan la mano con nuestro grupo, gracias a Dios. Pero años atrás, hermano, el grupo es local y es local. Los integrantes son locales. Conojérica integrante son locales. Hace unos 30 años, hace unos 28 años, era así. Y cuando tiene Jucachir, hermano Anacleto, ¿verdad que no falta, hermano? Te falta. Pior si era pianista. Pior si era trompeta. Yo ya uchik pendejo hombre. Yo recuerdo cuando grabé mi volumen 1. Yo me sentaba con el pianista. Invirche natat kamanajun ka himno. Acabo de inspirar con alabanza. Inspiremos una alabanza. Va kanaga, vaya, está bien. Lo hacíamos. Y de repente lo fuimos a grabar el volumen 1. Cantos que lo inspiramos, gracias a Dios. Yoshkikut, porque todo salió bonito. Yoshkikut, karzij. Kabinchka grabar el volumen 2, lo mismo. Fui con el tecladista. Kanachu alabanza. ¿Quieres kanache? Vaya, está bien. Ya estaba todo bonito cuando el pianista se fue. Como dicen hoy en día, se fue al mundial. Y quiero dirijo un proceso, es un momento difícil, hermano. Vas a empezar que alguien empiece a ensayar, otro nuevo integrante. Cuesta para llegar otra vez más, para llegar a ese nivel donde estaba. Cuesta, cachalá. En cambio, Chanin, cabija, bueno, espejo que integrante. Prestemos uno. Va, está ya 50, está ya 50, está ya 50, y te catojo, juti cachir. Ya na cojo, apoyo, charoche, ¿verdad? Nabun, remediar de lo que. Hermanos, qué bonito. Pero antes, manaja, chalá. Con un grupo cuesta un poquito. Pero viene Virchi, como yo dije el apóstol Pablo. Todo lo puedo en Cristo que nos fortalece. Yo sé que poco a poco, pero vamos avanzando. Ya 15 años de la agrupación Emmanuel, hasta aquí están porque Dios ha estado con ellos. Dios coyukin kachalan, Dios manta coyukin, y en Virchis quisien taja Emmanuel, ya Emmanuel ya no existiera. Pero en Virchis, gracias a Dios que hasta aquí han estado. Gloria al Señor. Vamos a leer un versículo y nos vamos en el libro de Job. Gloria a Dios. Job capítulo 8 y su verso 7. Con una palabra precioso en el libro de Job. Capítulo 8 y su verso 7. Yashiví. Ya no tiene. Dice así Job 8:7. Es una palabra profética que dio Bildad a la vida de Job cuando Job estaba pasando procesos en la vida. Viene Bildad y le da esta palabra a Job y Nobichev. Y aunque tu principio haya sido pequeño, tu postrer estado será muy grande. Leemos una vez más. Qué bonita palabra, qué palabra tan lindo, hermano, una palabra profética. Y aunque tu principio haya sido pequeño, tu postrer estado será muy grande. Y Mabetamante, hermano Anacleto, ¿con qué bocinas empezaron? Tal vez Jalajibocina, tal vez un alto, un bajo, dos altos y dos bajos. Y tal vez más alguien no creyó en nosotros, tal vez más alguien nos dijo: ay, chalatequiaparato. Ay, Dios, la majushket kirstkibun. Ah, ahora la pregunta: ¿duele esa palabra? Duele. En lugar de que alguien te va a decir: así se empieza, muchacho, así se empieza el grupo, pero van a crecer. A veces no recibimos esa palabra. A veces, al contrario, que la shayekiska, la yekat la bocina, la shayerhiska, la yechupja. Pero bien, Virchi, mire, el principio, sus principios, haya sido pequeño, hermano Anacleto, pero mire el postrer estado, o sea que el futuro. Mire las bendiciones de Dios. Si yo haría mi pregunta con Pera Ger, bocina de cuatro bocinas de Kobe, esos cuatro bocinas yo no los puedo comprar. Maitkirta. Las bocinas para abajo, los monitores, cachalá. Entonces esta palabra le fue dicho a Job. Ishbiche Job, aunque tu principio haya sido pequeño, muy chiquito, pero tu postrer estado será muy grande. Ronogel 15 años, Wakamine Katzlet, mire esta bendición. Pero han llorado, han llorado. Tal vez, hermano Sim, hermano Anacleto, ¿será que me oscurta calor con buen capicop? ¿Qué quiere? Aparatos, ¿eh? Ah, vamos a comprar un buen picop, hermanos. Caló con buen Cadimax, caló con buen Carrao 4, caló con buen cochoch de segundo nivel. Se puede. Pero como la pasión de ustedes es esto, mire, aquí está. ¿Cómo llegó? A través de lágrimas, como Shubihkar, alabanza. Los que con lágrimas sembraron con regocijo, hoy con regocijo lo están cosechando, mire. Pero mi Guatamantarish, los procesos que ha llevado, ha llevado lágrimas. Tal vez Shuakochoch, con un momento Shubihkar, hermano Anacleto, y lo dijo hace rato, ha pasado crisis económica. Y a veces llama cojo un cadeseo en la música, cojo un cadeseo espiritual, cuando cabija, Dios mío, cota más merin lo más, cota más tin centavo, hombre, voy a dar más, pero nuestro alcance hasta allí llega. Amén. Y hoy podemos, hermano Anacleto, hoy podemos darle una seguridad y le podemos añadir que el Mashetu Beisha Pobi Kachalaf. Y en buen declarar proféticamente sobre ustedes, a como Bildad, Dios usó sus labios para decir estas palabras a Job, pues también el Espíritu Santo usa mis labios para decirles que con los planes roban un preparar de Dios para vivir y casle. Urrakata lava saya maya kende. Tal vez la capacidad económica de mi gris, Señor, ya no tenemos más. Tal vez dice mi hijo un momento: Padre, si tuviéramos más, haríamos cosas grandes. Pero no me el Espíritu Santo, chiven esta noche, irra catamaya, sojalaba, quiende. Hermanos del grupo Emanuel, si es posible levantar sus manos, levante sus manos y recibe esta palabra que les da el Señor. El Espíritu Santo no me escribe. Los voy a sorprender, mis hijos. Han visto mi poder, como los he sorprendido hasta ahora, dice papá. Pero esto no ha llegado hasta aquí nada más. Aún mi sorpresa para ustedes. Hay más grande todavía, dice papá. Urraman Saramazo. Levanten su lugar, todos de pie, por favor. Alabasaya Maya Kanda Ramazo. Oh, Rabas.

Tú sabes el anhelo del corazón de cada integrante, papá. Tú sabes el corazón, el anhelo, la visión, la meta de Emmanuel. Yo puedo ver cielos abiertos sobre este ministerio. Hermanos del grupo, reciban. Yo puedo ver cielos abiertos para ustedes. Tibirchería Jafa en esta noche, heme aquí, Señor. Tibirchería Dios en esta noche, papá, aquí estamos, papá. Hermanos del grupo, Tibirchería Dios, papá. ¿Cómo ve? Aquí estamos, haga con nosotros lo que...

Yo no sé si lo han pensado, pero Dios me está poniendo esto para decírselos. Yo no sé si ustedes lo han pensado, ha cruzado en sus mentes, pero papá Dios está haciendo virtud en esta noche. Hay un proyecto de videoclip para el 2024. Hay un proyecto de videoclip. Tal vez más alguien no vija de un momento, pero padre, ¿dónde va a venir el gasto, chipe?

Hay puertas que se abren para este ministerio. Hay puertas que se abren para este ministerio. Y mueve tamanta y anhelo, hermano. Hermano Anacleto, y mueve tamanta sus anhelos que tienen. Pero delante de ustedes, delante de ustedes, hermanos, músicos, Emanuel, delante de ustedes, hay un personaje blanco que va delante de ustedes, guiando sus vidas, conduciendo sus vidas. Rabasar.

Ahora quiero cambiar mi oración. Ahora quiero enfocarme con ustedes, hermanos, hermanas. Más alguien tiene necesidad, más alguien en vigre honoraré. Yo estoy pasando una aflicción dura en mi vida. Más alguien puede decir en esta noche, yo estoy pasando un momento de aflicción. Levante tu mano, dile al Señor, papá, aquí estoy. La Virgen de Dios, papá, aquí estoy. Si nace en tu corazón pasar, hay una palabra poderosa de Dios que te quiere dar para tu vida. Aquí hay vidas que necesitan de papá. Aquí hay vidas que necesitan de papá. Y si estás bien en tu lugar, solo concéntrate. Si estás bien ahí en tu lugar, se te cacaría pensamiento. Yaguane machuchi Dios. Orra la masira canta rabase. Hoy el Señor está. Hoy el Señor está dando respuestas. Viaja frechanian tajinuya. Respuestas a aquellas vidas. Dios bendiga estas vidas que están pasando, porque hay necesidad. Oh, hermano del piano, por favor. Si te nace en el corazón, chinimra necesidad, chinimra.

Hay vidas que han llorado, vidas que han dicho: papá, ya no aguanto, papá, ¿hasta cuándo? Hoy el Señor toma tu carga. Hoy el Señor te ha dicho: ven, tomar esa carga, para que tú en esta noche puedas regresar en casa libre.

Virgen Yajaf, aquí estoy. Cuando tú dices ya no puedo, Él te dice aquí estoy. Oh, sí, pues, papá. Yo puedo ver en las manos que están levantadas, yo puedo ver, ojo, luz.

Ahora reciba la gloria de papá, reciba la gloria de papá. La petición que tienes en tu vida, hoy el Señor te da una respuesta poderosa.

Gracias, amado Rey, ¿tienes alguna meta? Cojo una meta, cojo un sueño,

en esta iglesia, ministerio de damas, ministerio de coro, jóvenes, papá, muchas gracias, gracias, gracias Señor, gracias, que toda la honra y la gloria sea para ti, amado Dios, en el nombre de Jesús, amén y amén. Les puedo decir con toda seguridad, puedes regresar en casa con paz y con la bendición del Dios Todopoderoso. Porque este día no fue casual tu asistencia, no fue casualidad tu asistencia, sino que Dios Sharkwajpe, porque más algo Sheyuyari Dios para Kaslen. Así de que Kostolin él con una bendición y con la presencia del Todopoderoso. Bendiciones, hermanos. Gracias, hermanos del grupo, por la invitación. Estuve con todo mi corazón acá con ustedes. Y pero el día de hoy esto fue todo. Bendiciones, pastor Mateo, llamado pastor. Gracias, bendiciones. Y vamos a seguir adelante, pastor. Bendiciones, pastor.

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0: echa tu carga sobre el Señor, y Él te sostendrá. Jamás dejará caído al justo. Salmo 55, 22.
1: Nada es difícil, Padre.
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bueno que sigues con nosotros. Seguimos con más música para bendecir tu vida.

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1: 8 de la mañana con 30 minutos.
2: Aunque la tierra tiemble y aunque el mar se agite, si mis amigos me abandonan, si quedara en la miseria, eso vamos a decirle al Señor. Quiero que le aplauda bien fuerte, quiero que le aplauda bien alto. A Cristo, a Cristo.

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que habite en tu trono de tu gracia en esta mañana. Te doy las gracias, Señor, por otro nuevo día más. Señor, otro día más nos da.

0: todo mi alma, con todo mi corazón. Estoy altamente agradecido contigo, Señor. Gracias por mi vida. Gracias por mi salud.
1: Estoy con Jesús, con Jesús.
0: Gracias, Señor. La oportunidad abrir mis ojos y ver tu gloria, ver tu bendición, Señor. Caminar.

0: gracias, papá del cielo. Muchas gracias, mi Jesús. Oh Dios, oh Padre.
1: Estoy en la luz, en la luz, en la luz.
0: Cuán grande es tu poder, tu gloria, tus maravillas.
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0: Tu poder. Muchas gracias, papá. Otro nuevo día más. Muchas gracias, Señor, de caminar sobre nuestros pies.

Estamos altamente agradecidos contigo. Bendice la vida, mi hermano Alfredo. Derrama tu bendición sobre su vida, Dios. Señor, por la vida de Leticia, bendícelo, Padre, cuídalo, protéjalo, Señor. Abra puerta de trabajo. Todos necesitamos de ti, Señor.

Pide bendición, Señor, por la vida de Marlene, su hijo, su esposo que está trabajando allá en Canadá. Bendízalo, Señor. Derrama tu bendición sobre su vida, Dios amado. Por favor, Señor. Padre, bendice la vida, hermano Juan Elías. Ayer depositó su ofrenda para tu obra, Señor. Bendícelo, Señor. Derrama tu bendición sobre su vida, Dios amado. Padre, por la vida, hermano Rodrigo Ajín, la vida de su esposa, la familia. Ellos han patrocinado programa radial aquí en la emisora, Padre. Bendícelo, Señor. Derrama tu bendición sobre su vida, Dios amado.

Pido bendición, Señor, por la vida, hermano Fausto. La vida, su esposa, la familia. Abra puerta de trabajo, Señor. Por favor, Dios amado. Señor. Te pido bendición, Señor, por la vida, hermano. Derrama tu bendición sobre su vida, Dios amado. Cuídala, proteja.

cerradero, Señor. Bendice la cerradero. Bendice la ferretería. Él siempre ha dado su ofrenda para tu obra, Señor. Bendícelo, Dios. Derrama tu bendición sobre su vida, Dios amado. Padre, te pido bendición, Señor, por mi hermano Ronnie. Le veo a su esposa, a la familia. Cuídalo, protégalo, Señor. Su entrada, su salida, Dios amado. Por favor, Papá del Cielo. Señor. La vida de mi hermano Emiterio. Bendícelo, Padre. Derrama tu bendición sobre su vida, Dios amado. Cuídalo, protégalo, Señor.

pide bendición, Señor, por la vida de hermano José Astalam. La vida de su esposa, la familia, bendízalo, Dios amado. Derrama tu bendición sobre su vida, Dios amado. Por la vida de mi hermano Walter. Bendízalo, Señor. Derrama tu bendición sobre sus vidas, Dios amado.

Pide bendición, Señor, por la vida de mi hermano, allá en Santa María Chiquimula. Padre, derrama tu bendición sobre su vida, Dios amado. Cuídalo, protégelo, Señor. Bendice su negocio. Bendice su trabajo, Señor. A pesar de lo que pasó en su vida, Señor, tú lo puedes hacer una obra completamente con él, Dios amado.

la vida a su mamá, su papá y toda la familia, Señor. Bendícelo, Padre. Protéjalo, Señor, en su trabajo, Padre, por favor, Señor. Te pido bendición, Señor, por mi hermano Noé Martín, su esposa, la familia, en su ministerio. Bendícelo, Padre. Derrama tu bendición sobre su vida, Dios amado. Por favor, papá.

por la vida de hermano Alejandro. Bendícelo, Padre. Derrama tu bendición sobre su vida, Padre. En su ministerio, en su trabajo, su esposa, la familia. Bendícelo, Señor.

Pide bendición, Señor, por la vida hermana Lidia Chután, por la vida hermana Karina. Señor, te pido bendición, Padre, por cada una de tus hijos y tus hijas, Señor. Te pido bendición, Padre, por la vida de mi hermano allá en Puerto San José. Bendice a la tienda. Bendice al depósito. Bendice su trabajo, Dios amado. Por favor, Señor. Te pido bendición, Señor, por la vida, hermano Vicente, allá en Praijanes. Bendícelo, Padre, en su trabajo. Derrama tu bendición sobre su vida, Dios amado. Por favor, Señor. Señor, te pido bendición, Padre, por la vida, hermano David, a Josal, la vida de su esposa, la familia. Bendice su trabajo. Cuídalo, protéjalo, Señor. Derrama tu bendición sobre sus vidas, Padre. Por favor, Señor, a todos sus trabajadores, bendícelo, Señor. Padre, te pido bendición, Señor, por la mi hermano pastor Magdaleno Buc, su esposa, la familia. Bendícelo, Señor. Derrama tu bendición sobre su vida, Padre. La vida de su esposa, la familia. La familia pastoral, los que están aquí en Guatemala, los que están trabajando en Canadá, en Estados Unidos, bendícelo, Padre. Derrama tu bendición sobre sus vidas, Padre. Señor, te pido bendición, Señor, por la mi hermano Jeremías. Bendícelo, Padre. La vida de su mamá y toda la familia. Derrama tu bendición sobre su vida, Dios amado. Por favor, Dios amado. Padre, te pido bendición, Señor, por la vida de Odilia. Cuídalo, protéjalo, Señor, allá en Estados Unidos. Tome control de sus vidas, Dios amado. La vida de su hija. Protéjalo, Señor. Por favor, Dios amado. Padre, por la vida hermana Ezequiel, bendícelo, Padre. Cuídalo, protéjalo, Señor, en su trabajo. Derrama tu bendición sobre su vida, Dios amado. Pide bendición, Señor, por la vida hermano Mateo, la vida hermana Concepción. Bendícelo, Padre, cuídalo, protégalo, Señor, en su trabajo, Dios amado. Por favor, Señor. Te pido bendición, Señor, por la vida hermana Clara, la vida de su mamá y toda la familia, Señor, cuídalo, protégalo, Señor. Pase tu mano de sanidad sobre la vida de ellos, para que ellos también, Señor, trabajen. Por favor, Señor, extienda tu mano de milagro de sanidad sobre sus vidas, Padre. Por favor, Señor. Te pido bendición, Señor, por la vida hermana Alicia. Bendícelo, Padre. Derrama tu bendición sobre su vida, la vida de su familia. Padre, por favor, Dios amado, tome control de la familia, Dios amado. Por favor, Señor. Por la vida de mi hermano Juan Sabán,
Bendícelo, Padre. Su familia. Ten misericordia, Dios amado. Te pido bendición, Señor, por la mi hermana Elida. Su familia. Su esposo, Señor, bendícelo, Padre. Tome control de sus vidas, Dios amado. Por favor, Dios amado. Te pido bendición, Señor, a mi hermano Lester. Bendícelo, Padre, allá en Missouri. Cuídalo, protégalo, Señor, es su trabajo. También, Señor, la vida de su mamá, la vida de su papá aquí en Guatemala. Bendícelo, Dios. Derrama tu bendición sobre su vida, Dios amado. Padre, te pido bendición, Señor, por la vida de hermana María. Allá por Santa Clara en la Laguna. Bendícelo, Padre. Derrama tu bendición sobre su vida, Dios amado. Por favor, Dios. La vida, hermano Pedro. Bendícelo, Señor. Derrama tu bendición sobre su vida, Dios amado. Su trabajo. Bendícelo, Señor. Padre. Te pido bendición, Señor, la vida, hermano Elías. Bendice su trabajo. Bendice a todos sus trabajadores, Dios amado. Por favor, Señor. Te pido bendición, Señor, a la vida de mi hermano allá en Simajuleu. Bendícelo, Padre. Derrama tu bendición sobre su vida, Dios amado. Bendice a su esposa, la familia, la tienda. Bendícelo, Señor. Señor, te pido bendición por la vida de mi hermana, Señor. Manifiesta tu poder, manifiesta tu gloria en la vida de mi hermana, Señor. Tiene una petición delante de tu presencia, Dios amado. Padre. La vida, hermano Justo de León, allá en Chinique. Bendícelo, Padre. Protégelo, Señor, es su trabajo. La vida de su esposo, la familia, Señor. Bendícelo, Padre. Por favor, Dios amado. Por la vida, hermano Jerónimo. Bendícelo, Padre. Derrama tu bendición sobre su vida, Dios amado. Por favor, Dios. La vida, hermano Nicolás. Bendícelo, Padre. Por favor, Dios amado. Mi hermano José Ramiro. Bendícelo, Padre. Por favor. Te pido bendición, Señor, por la vida hermano Luis Mercar. La vida de su esposa, la familia. Bendícelo, Padre. Derrama tu bendición sobre su vida, Dios amado. Por la vida hermana Emiliana. Bendícelo, Señor. Derrama tu bendición sobre su vida, Dios amado. Por la vida hermano Lorenzo. Bendícelo, Padre. Cuídalo, protégalo, Señor, es su trabajo. Por favor, Dios amado. Padre. Por la vida de hermano Basilio. Bendícelo, Padre. La vida de su esposa, la familia. Allá en Montúfar, San Juan, Zacatepeques. Bendícelo, Señor. Padre. Pide bendición, Señor, por la vida, hermano Federico. Bendícelo, Padre.
Derrama tu bendición sobre su vida, Señor. Cuídalo, protégalo, Señor, allá en Canadá. La vida de su esposa, la familia. Bendícelo, Señor. Padre, te pido bendición, Señor, por la vida de hermano Melesio. Bendícelo, Padre. Cuídalo, protégelo, Señor. Dale fuerza, Padre, en el área espiritual y lo material, Señor, por favor, Dios amado. Padre, por la vida de hermana María allá en Joyabaja, el Quiché. Bendícelo, Señor. Su familia que se encuentra allá en Estados Unidos. Derrama tu bendición sobre su vida, Dios amado. Por favor, Señor. Padre, por la vida de mi hermano Otto Jimón, allá en San José Sinaché, Zacualpa, el Quiché. Bendícelo, Padre. La vida de su esposa, la familia. Derrama tu bendición sobre su vida, Dios amado. Padre, la vida de hermano Ignacio, bendícelo, Padre. Derrama tu bendición sobre su vida, Señor. La vida de su mamá y toda la familia, Padre. Por favor, Señor. Te pido bendición, Señor, por la vida de mi hermano, mi hermana allá en Cojulujuyuco, Malapa. Bendícelo, Padre. Derrama tu bendición sobre su vida, Dios amado. Por favor, Papá del Cielo. Señor, te pido bendición, Señor, por la vida de hermano Martín Teletor. La vida de su esposa, la familia. Bendícelo, Padre. Derrama tu bendición sobre su vida, Señor. Pelea por su vida este varón, Señor, en el nombre de Jesús. Te pido estas bendiciones, Dios. Padre, te pido bendición, papá. Por la familia Batz, la familia Méndez, por la vida hermana Silvia, bendícelo, Padre, a toda su familia, Dios amado. Por favor, papá. Señor, te pido bendición, papá. Por la vida de mi hermano allá en Puerta San José. Bendícelo, Señor. Derrama tu bendición sobre su vida, Dios amado. Padre, por la vida de hermana Manuela Tol. Extienda tu mano de bendición sobre su vida, mi hermana, Señor. Manifiesta tu gloria, manifiesta tu poder, Dios amado. Padre, por la vida, hermano Miguel. Bendícelo, Padre. Derrama tu bendición sobre su vida, Dios amado. Manifiesta tu poder, manifiesta tu gloria, Padre. Señor, en esta hora, Padre, te pido bendición, Señor, por la vida hermano Pedro Vázquez. Bendícelo, Señor. Cuídalo, protégalo, Señor, es su trabajo, Padre. Por favor, Señor. Por la vida hermano Enrique Sontay. Bendícelo, Señor. La vida de su esposa, su familia. Bendícelo, Señor. Ellos han patrocinado programa radial aquí en la emisora, Padre. Bendícelo, Dios. Padre, por la vida de hermana Margarita Mejía. Bendícelo, Señor. Derrama tu bendición sobre su vida, Dios amado. La vida de su esposa, la familia, Señor. Por favor, Dios amado. Padre, te
pido, Señor, con todo mi corazón, con toda mi alma, Señor. La vida, hermano Pedro, bendícelo, Señor. Derrama tu bendición sobre su vida, Dios amado. Padre, por la vida de mi hermano del Pino Cosme, mi hermana María, allá en Nueva Jersey, Estados Unidos. Bendícelo, Padre. Protégelo, Señor. Cuídalo, protégelo, Dios amado. Padre, te pido bendición, Señor, por la vida de hermana Vicenta. La vida de su esposo, la familia. Bendícelo, Señor. Derrama tu bendición sobre su vida, Dios amado.

Te pido con todo mi corazón, con todo mi alma, Dios amado. Gracias te doy, Señor. Gracias te doy, Papá del cielo. Te alabo, te glorifico, Señor. Muchas gracias, Papá. Padre, gracias por todas tus bendiciones. Padre amado, te pido bendición, Señor, por la mi hermana Silvia. Bendícelo, Padre. Protégelo, Señor, allá en Estados Unidos, Dios amado. Te pido bendición, Señor, por la mi hermana Rafael de Salvador. Bendice a su esposa, la familia. Cuídalo, protégalo, Señor. Ellos siempre han dado sus ofrendas para tu obra, Señor. Padre, estoy en la luz, en la luz, en la luz. Te pido bendición, Señor, por don Lucas Kutzalmush. Bendícelo, Padre. Protégalo, Señor, en su trabajo. Por favor, Dios amado. Te pido bendición, Señor, por la mi hermana Beatriz, mi hermano Marcos, mi hermana Rosa. Bendícelo, Padre. Te pido bendición, Señor. También, Padre, te pido bendición por la mi hermano Carlos, mi hermana Marta. Bendícelo, Padre. Derrama tu bendición sobre sus vidas, Padre. Bendice la venta, Dios amado. Señor, muchas gracias, Papá. Muchas gracias, mi Jesús. La gloria sea para ti, Dios amado. Te pido con todo mi corazón, con toda mi alma, Dios amado. Te pido con todo mi corazón, Señor. También a mis hermanos que están, Señor, en los hospitales, en un sanatorio. Padre, ten misericordia, Dios. Sufriendo en una enfermedad, Señor. Padre, por favor, Dios amado. Te pido bendición, Señor, por la familia Caracuz González. Allá por San Andrés Itzapa, Chimaltenango. Mi hermano Porfirio. Por su esposa, la familia. La hermana Faustina. Padre, extienda tu mano de bendición sobre sus vidas, Padre. Por favor, Dios. Te pido con todo mi corazón, Señor. La vida de cada uno de tus hijos, a tus hijas, Señor. Por favor, Dios. La vida de cada uno de mis hermanos. Hay hermanos, Señor, están enfermos. Se encuentra, Dios amado, en su casa de habitación. Posiblemente ya no tiene, Señor, por una medicina. Pero yo te pido, Señor, que tú puedas hacer una obra. Que tú puedas hacer un milagro, Señor, en la vida de ellos, Padre. Por favor, Dios, manifiesta tu gloria, manifiesta tu poder en la vida de ellos, Padre. Mis hermanos que no tienen trabajo, proveele trabajo, Señor. A los que están fracasados en sus negocios, levante ese negocio, Padre. A los que están fracasados, Señor, en su siembra, allá en el campo, Padre, bendice la tierra para que dé buen fruto de la tierra, Señor, para que tus hijos se gozan de ver, Señor,
el fruto de su trabajo, Señor. Bendice aquel agricultor, aquel comerciante. Por favor, Señor. Padre, te pido con todo mi corazón, con toda mi alma, Señor, en esta hora, Padre, muchas gracias. Muchas gracias, mi Jesús. La gloria sea para ti, Señor, en esta mañana. He pedido con todo mi corazón, con toda mi alma, Señor. Gracias, papá. Gracias, mi Dios. La gloria sea para ti, Señor. Iniciamos nuestra programación en esta mañana, Señor. Gracias, Padre. Gracias, Hijo. Gracias, Espíritu Santo de Dios. Amén, Señor. Amén, Jesús.

muérete. Los médicos a mí me dijeron que yo no tenía solución, pero el Señor ha sido bueno conmigo. Él me ha sanado, me ha librado de la muerte. Por eso hoy puedo decir que grandes cosas ha hecho Dios en mi vida. A ver, ¿qué tal si levanta su mano derecha conmigo? Levanta su mano. Todos, levanta su mano, levanta su mano. Nadie se quede así sin su mano arriba. Levanta su mano, muévalo así, así, así. No la baje todavía, muévalo así. A ver, ¿qué tal si dices conmigo esto? Mire, diga conmigo esto, dice. Si no fuera por su gracia y por su amor. Pero no.

no fuera por gracia de Dios, ¿dónde estaríamos? A ti que Dios te ha sacado de un vicio, si no fuera por el amor de Dios, ¿dónde estarías? ¿Estarías vivo?

¡Qué buen! Precioso canto estamos escuchando en esta hora de la mañana, una mañana muy bendecida, una mañana alegre. Dios bendiga. Nuestro hermano José nos está viendo. Me lo bendiga también a nuestros hermanos allá en San Andrés y Chapa, Chimaltenango. Dios bendiga a nuestros hermanos que nos están viendo. Bendiciones en sus vidas. La familia Caras Cruz González. Bendiciones. Gracias, hermano. Gracias por visualizarnos. Estamos muy contentos. Muy agradecido con Dios también con nuestros hermanos que están con nosotros en esta maravillosa hora de la mañana. Escucharemos más canto de muchas bendiciones. Saludos a nuestros hermanos, amigos que nos están escuchando.

agradecido con Dios, también con nuestros hermanos que están con nosotros en esta maravillosa hora de la mañana. Escucharemos más canto de muchas bendiciones. Saludos a nuestros hermanos, amigos que nos están escuchando.

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2: Así que muchas bendiciones, me llega una nota y me dice: hermano Toniel, por favor, compláceme cantando, ya que estoy cumpliendo años de vida. Así que este bonito tema va para todos los cumpleañeros del día.

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0: Son las 10 de la mañana.
3: Con 8 minutos.

0: Gloria al Señor, porque el diablo es un enojón. Queremos saludar a los que están viendo la transmisión de Revelación TV. Hay gente reportándose desde Puerto Barrios, otros de Nueva York. Así que un saludo muy especial, muy cordial a los que están viendo la transmisión. Así que nos están viendo en muchos lugares, hermanos. Ponga su mejor cara. Un corazón alegre, hermosea ese rostro, ¿verdad?
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1: Son las 11 de la mañana.
2: Con 38 minutos.

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4: 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Mateo 11:28. 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
7: Matrimonios que se están destruyendo. ¿Por qué? Porque el hermanito no sabe usar la ciencia. Matrimonios destruidos. ¿Por qué? Porque la hermanita cachó al hermanito mensajeando con otra mujer. Y ahí empezaron los problemas y ese matrimonio se destruyó. ¿Cuál fue el motivo? La ciencia, por no saberla usar. Señora, ¿qué tiene que estar platicando en el teléfono con un hombre que no es su marido? Y usted, mi hermano, ¿qué tiene que estarle diciendo palabras bonitas a esa mujer que no es su esposa? El tiempo de antes no era como hoy. Hoy la señora mira novela y dice, está bien guapo ese hombre. Cuando nazca mi nene le voy a poner igual que el de la novela. Vieja sinvergüenza. O el hombre dice, cuando mi hijo nazca, le voy a poner Messi, más endemoniado todavía, mi hermano. Pero total que antes no era así. Antes no nada más era de agarrar nombre y se lo pongo al pobre patojo. Hoy en día hasta poliones hay gente. Mira, hermano, por eso tenga cuidado, hermanita linda. ¿Cómo cayó David? ¿Cómo cayó David en la gracia de Dios? ¿Acaso no cayó con una mujer bonita? Con una mujer hermosa que se llamó Betsabé. El diablo no te va a poner una viejita, un viejito que ya ni camina, hombre. ¿Para qué te va a poner eso el diablo? Te va a poner un canchón, ojos de pollo, o sea, ojos verdes, pues, bonito, si fuera posible, sombrerudo, de botas y de mucho dinero.
8: Primera carta de Pedro, capítulo 5, versículo 8. Entonces dice la palabra, honrando al Padre, Hijo y Espíritu Santo. Sé sobrios y velad. ¿Por qué? Porque vuestro adversario, ¿cómo se llama el adversario? El diablo, que el Señor lo reprenda. Como león rugiente, anda alrededor buscando a quién devorar. Siéntese, hermano lindo. 45 minutos, excelente. Vámonos con la palabra rápidamente. Alguien dijo, aprovechemos el tiempo porque el tiempo es oro. Mentira, si el tiempo fuera oro, los cristianos estarían todos los días en la iglesia. Pero como no es oro, no vienen todos los días. Si aparecen, mire, hay cristianos que aparecen recibo de luz. Si aparecen una vez al mes, hermanos. Qué desgracia de cristianos. Pero bueno, el tema, mis hermanos, que hoy quiero compartir con ustedes y que es un tema que nace en el corazón de Dios, basado a todo lo que está pasando, basado a lo que mis ojos han visto en el transcurso que llevo de ser cristiano, mis hermanos, Entonces nace este tema, y el tema que hoy quiero compartir se titula Conociendo a nuestro enemigo. ¿Sí entendió? Conociendo a nuestro enemigo. Quisiera tomar parte de lo que se hace allá afuera, y no es pecado, porque con esto no les estoy diciendo que yo soy futbolista. No, lo aprendí en el mundo, pero ahora ya no lo practico ni lo vivo, sino eso lo aprendí allá. Ejemplo, fíjese usted que los equipos de fútbol, estos equipos grandes, antes de enfrentarse con su equipo rival, primeramente se encierran en un cuarto y empiezan a pasar videos de su equipo con el que ellos van a jugar. ¿Por qué cree usted que hacen esto? Porque lo que están haciendo es conociendo a su rival. Lo que ellos están viendo es conociendo cómo juega su rival. Y no solo eso, están viendo cuál es el área débil que tiene este equipo. ¿Sabe para qué? Para que cuando ellos divisan el área débil, es esa área la que ellos van a atacar. Es decir, que estos muchachos, antes de enfrentarse con su equipo rival, primero lo estudian, primero lo examinan. ¿Sabe cuál es el problema de hoy en día? Mucho cristiano está peleando con un enemigo que ni ellos mismos no conocen. Están peleando con un diablo que no saben ni cómo está actuando, ni cómo ataca este enemigo. Sabe, mis hermanos, me da tristeza, y por eso quiero compartir esta palabra. Los años que llevo pastoreando en el lugar donde Dios me tiene, no puedo mentir porque estoy en un lugar santísimo, pero aproximadamente 5 pastores han caído de la gracia de Dios, han caído en adulterio, han caído en pecado, hoy están en una cantina, hoy están en adulterio. La pregunta es, ¿qué pasó? ¿Sabe qué fue lo que pasó? Que pelearon con un enemigo que ellos mismos no conocían. El texto que acabamos de leer dice que tu enemigo y mi enemigo anda como león rugiente buscando a quien devorar. Pero un consejo te voy a dar: el día de mañana, Dios no lo permita, caigas en las garras del diablo y te saque de la iglesia, no culpes al pastor, no culpes al líder, no culpes al diácono. Es más, ni al diablo le echen la culpa. ¿Sabes por qué? Porque Cristo enseñó y dijo: velad y orad para que no entréis en tentación. Cuando dejes de orar y dejes de ayunar y dejes de perseverar, vas a ser una presa fácil de este tu enemigo. Hoy, mis hermanos, hay gente allá afuera, gente que nunca pensó apartarse del evangelio, gente que nunca pensó estar fuera de la iglesia. Sin embargo, ahí están donde ellos nunca pensaron estar. ¿Pero por qué? Porque nunca conocieron a su enemigo. Mire cómo el apóstol Pedro empieza dando esta palabra diciendo: sé sobrios. ¿Y qué significa ser sobrios? La palabra sobrio es aquella persona de temperamento normal, de temperamento.

y elevado. Su temperamento, hermano, ya parece cerillo. El cerillo tantito se le soba la cabeza y así hay cristianos que usted los mira humilde, pero tantito les dice algo. ¿Y qué? ¿Y qué? ¿Y qué? ¿Es mi vida? ¿Y qué? Por algo me voy a salir de la iglesia y me vas a conocer. Que si este, ¿qué tiempo se salió de la iglesia, hermano? Gente que habla así no es cristiano, hermano. Gente que vive amenazando, gente que vive diciendo, por algo me voy a salir de la iglesia. Esa gente no es nada. El cristiano, hermanos, que yo conozco en la Biblia, dijo Cristo, aprendan de mí que soy manso y humilde de corazón. Ese es el cristiano que tiene su temperamento normal, que aunque lo insulten, le griten, lo maltraten, sigue igual con su temperamento. Entonces Pedro dice, sé sobrios y velad. ¿Qué significa la palabra velad? Oído con esto, por favor, porque velad tiene una gran diferencia entre vigilar. Muchas iglesias vigilan, pero son pocos los cristianos que están velando. ¿Cómo así, predicador? Es que vigilar, por ejemplo, la vigilia tarda 3 horas, de 6 a 9, una vigilia, de 9 a 12, 2 vigilias, de 12 a 3, la tercera vigilia, y de 3 a 6, la cuarta vigilia. Eso es vigilar, pero aquí no dice que hay que vigilar, aquí dice que hay que velad. ¿Y qué significa entonces velad? Velado significa estar despierto todo el tiempo. Con esto no le estoy diciendo que usted ya no va a dormir en su cama. No, cuando le digo velad en todo tiempo, significa que aunque usted se acueste a dormir en su cama, pero su espíritu va a estar velando, esperando la venida de Cristo o esperando a que la muerte la sorprenda. Eso significa velad en el espíritu. Y le voy a poner un ejemplo cuando la gente vela en el espíritu. Por ejemplo, dice Cantares capítulo 5 versículo 2, dice, mientras yo dormía, mi corazón velaba. Eso significa estar despierto espiritualmente. Por ejemplo, de repente usted se acuesta a dormir. Yo no sé si le ha pasado. Se acuesta a dormir, se acuesta la hermana a dormir. Pero allá la hermana en la noche, el diablo le pone un sueño. Y la hermanita empieza a soñar. Y empieza a soñar que está abrazando un hombre que no es su marido. Y empieza a soñar que está abrazando un hombre y que está besando un hombre que no es su marido. Y como la hermana está durmiendo físicamente y espiritualmente, no quiere despertar de ese sueño. Ella quiere seguir en ese sueño, porque ahí se da cuenta que no solamente está durmiendo físicamente, sino también espiritualmente. El chulo se acuesta a la cama y de repente sueña que está besando a una muchacha que saber quién será, y él se goza en el sueño. Él se goza en el sueño. ¿Por qué? Porque ahí está diciendo que él está durmiendo espiritualmente. Pero en el sueño, cuando el cristiano está despierto, hermano, yo no sé si a usted le ha pasado que de repente en la noche siente una mano en el cuello, siente que alguien lo está matando, pero como usted está despierto espiritualmente, en ese momento lo primero que dice es, la sangre de Cristo tiene poder. ¿Por qué? Porque aún en el sueño usted reprende al diablo. ¿Por qué? Porque eso significa que usted está durmiendo físicamente, pero espiritualmente usted está velando. Entonces Pedro dice, sean sobrios y velen, porque dice, porque vuestro adversario el diablo, oiga, como león. ¿Cómo? No está diciendo que él es el león. ¿Cómo? Porque el verdadero león de la tribu de Judá se llama Jesús de Nazaret. A él sea la gloria. Él es el verdadero león de la tribu de Judá. Satanás no es un león. Lo comparan como león. Pero mire para acá. ¿Por qué Pedro lo compara como león? Yo no sé si usted mira esos programas de Animal Planet, por ejemplo. Fíjese, hermanos, que a mí me gusta ver esos programas. ¿Sabe por qué? Porque me gusta ver cómo el león ataca. ¿Sabe usted que el león, a pesar que es un animal feroz, un animal veloz, el león no corre a lo tonto, hermano? El león no crea que nada más corre a lo bruto a ver qué le cae. No. ¿Sabe qué hace el león? Se queda escondidito. Se queda escondidito y deja que la presa se acerque. Ojo con esto, iglesia, porque a lo mejor el diablo está a punto de tirarte la tarrascada. Entonces se queda el león agachadito, ya está agachadito, y deja que la presa se acerque, se acerque, se acerque, se acerque, se acerque, se acerque. Cuando el león se da cuenta que la presa ya la tiene cerquita, entonces viene el león y ¡fua! Y la agarra. ¿Quién tuvo la culpa? La presa. El animalito que no estuvo a la expectativa de que a su alrededor podía estar su peor enemigo,
que se llama león. Pero con esto, mis hermanos, lo que quiero hacer es despertar tu mente, porque hoy te voy a presentar algunas armas poderosas que el diablo está usando. Hermano, ¿sabe qué es lo que más me da tristeza? A veces en la iglesia cantan el coro que dice: para machacarle la cabeza al diablo, y machacalo, y machacalo. Y ahí está la gente: machacalo, y machacalo. ¿Qué lo van a machacar si la hermana en esos grandes zarototes que se pone ahí se columpea y el diablo revés y derecho, hermana? Algunos enchatados en la nuca lo tienen, pero ahí están: machacalo y machacalo. ¿Qué, hermana? Menos amenes y más carotones. Y eso que empezamos, hermano. Ajá, ajá, ajá. Hermanos, este diablo, que el Señor lo reprenda, dice Apocalipsis 12:12 que él ha descendido con gran ira, porque sabe que le queda poco tiempo. Hermanos, este diablo no descansa, este trabaja de día y de noche, anda buscando la manera de ver cómo lo agarra usted, de ver cómo lo sorprende, de ver cómo lo atrapa. Y hoy le voy a presentar, a lo mejor le presento tres armas poderosas que el diablo está usando para engañar a la humanidad. ¿Y sabe cómo se llama la primera arma que el diablo está usando? Celular. No estoy diciendo que el celular es del diablo, ni que la ciencia es del diablo. El diablo no ha hecho nada. Lo único que ha hecho es corromper lo bueno que Dios ha hecho. Mire la ciencia, qué buena es la ciencia. Mire todas estas cámaras, hermano. ¿Sabe usted que a mí me llaman hasta de Brasil? Me llaman de España para saludarme. ¿Y por qué cree que me llaman de allá? Porque la ciencia se está usando para bien, se usa para predicar, se usa para que el evangelio se expanda, se usa para que el evangelio vaya a diferentes lugares donde la gente no puede entrar. El evangelio se está metiendo por medio de las cámaras, pero el diablo está usando la ciencia para atrapar y corromper a cuánto cristiano. Matrimonios que se están destruyendo. ¿Por qué? Porque el hermanito no sabe usar la ciencia. Matrimonios destruidos. ¿Por qué? Porque la hermanita cachó al hermanito mensajeando con otra mujer, y ahí empezaron los problemas y ese matrimonio se destruyó. ¿Cuál fue el motivo? La ciencia, por no saberla usar. Empieza el diablo, que el Señor lo reprenda. Hola, Lupita. Y es que media vez empiece la mujer a chatear con un hombre que no es su marido, está a punto que el diablo se la lleve, hermano. Y media vez el hombre empiece a chatear con una mujer que no es su mujer, este ya más bien huele a diablo, hermanos. Y empieza, pues: hola, Lupita, qué rico huelía tu perfume que te echaste. Y la Lupita rápido le contesta: ay, gracias, Pedrito, ni mi esposo me dice esas palabras. Ya empezó el diablo, hermanos. Y de repente usted mira que el hermano, ya su teléfono ya no le suena, ya solo lo carga en vibrador, porque ya empezó a esconder algo en su teléfono. Y no solo en vibrador, con PIN patrón. Yo he sido testigo de cuántos matrimonios se han destruido porque la gente no ha sabido usar la ciencia. Allá está la hermanita sinvergüenza que dice ser cristiana. Se para frente al espejo. No solo no tiene nalgas, pero saber que se está fotografiando. Y va de fotografiarse. Mire, hermano, en calzón, en bikini, en mini, como sea, hermano. Y mire, hermano, ¿cómo vas a estar haciendo esas sinvergüenzadas? Hermana linda, se supone que eres una cristiana. Señora, ¿qué tiene que estar platicando en el teléfono con un hombre que no es su marido? Y usted, mi hermano, ¿qué tiene que estarle diciendo palabras bonitas a esa mujer que no es su esposa? Hay mañosos que tienen hasta tres cuentas de Face. En una tienen su carota y su nombre, en otra tienen otra cara y otro nombre, porque allá publican sus cochinadas. Dice Daniel 12:4 que antes de que el fin del mundo venga, la ciencia aumentará en gran manera. Y esa es una profecía verídica. Esa es una profecía. ¿Se acuerda usted hace 30 años? La gente tenía que ir a hacer cola a una caseta telefónica. Hoy la ciencia ha aumentado, y gloria a Dios por la ciencia. El problema es que el diablo ha corrompido la ciencia, hermanos.
Punto número dos, o arma poderosa número dos que el diablo está usando. Yo quiero que me acompañe a la Biblia. Vaya rápido conmigo a la Biblia. Y quiero que vayamos a Jueces 16:4. Vamos, hermano, porque el tiempo sí que de veras que cuando uno quisiera que se detenga, no se detiene. Jueces 16:4. Está delante de Josué, Deuteronomio, Josué y luego viene Jueces. Jueces 16:4. Búsquelo rápido, hermanos. El tiempo es muy apremiante. ¿Lo tiene? Así que si ya estás ahí con una muchacha, va de cuas, arrepiéntase que se lo va a llevar el diablo. Jueces 16:4, ¿lo tiene? Después de esto, dice la Biblia, aconteció que se enamoró de una mujer en el valle de Sorek, la cual se llamaba, ¿cómo se llamaba? Dalila. Mire para acá. ¿De quién está hablando aquí la historia? Sansón. Yo me atrevo a decirte, iglesia amada, que Sansón era el hombre más poderoso que existía en la tierra. Obvio que no más que Dios, porque Dios le había dado el poder. Pero de hombre físico, estoy seguro que no había hombre fuerte como Sansón. Pero mire, mis hermanos, aquí es donde a mí me llama la atención esto, que a pesar que Sansón era un hombre poderoso, que con la quijada de un burro mató a miles de personas, hermanos, era un hombre poderoso que nadie le podía hacer frente. Pero mire, a pesar que fue un hombre poderoso, el diablo le buscó hasta que un día le encontró su punto débil. ¿Y dónde y cómo fue que Satanás le encontró su punto débil? Por medio de Dalila. Mire para acá. En los tiempos de antes no era como hoy. Hoy la señora mira novela y dice, está bien guapo ese hombre. Cuando nazca mi nene le voy a poner igual que el de la novela. Vieja sinvergüenza. O el hombre dice, cuando mi hijo nazca le voy a poner Messi, más endemoniado todavía, mi hermano. Pero total que antes no era así. Antes no nada más era de agarrar nombre y se lo pongo al pobre patojo. Hoy en día hasta poliones hay gente. Mira, hermano, hay hombres que hasta polión se llama, y apolión significa diablo. Pero como la gente nada más agarrar nombre y se lo pone al pobre patojo sin saber qué significa el nombre. Pero en los tiempos de antes no. Mi hermano, mire pues, volvamos a la ciencia. Échale una recarga de 10 quetzales a su teléfono y entre ahí a internet. Ahí le va a encontrar una página que se llama Play Store. ¿Qué significa eso? Es una página que está ahí. Entonces ahí entre usted en esa página y cuando entre escriba nombres bíblicos. Entonces ahí le va a tirar un libro para que no vaya a la tienda a comprar, porque ese libro le puede salir hasta 500 mil quetzales. Entonces descargue ese libro, que no le va a costar nada en el teléfono, y ahí va a encontrar todo el significado de los nombres. Y ahí va a encontrar qué significa el nombre Pablo, qué significa el nombre Daniel, qué significa el nombre Jesús, qué significa el nombre de Jehová, y así sucesivamente. ¿Por qué le explico esto? Porque aquí hay un misterio profundo en el nombre de Dalila. ¿Qué significa el nombre de Dalila? Dalila significa coqueta. ¿Qué significa el nombre Dalila? Levanten la mano las coquetas. ¿Ninguna? A ver, levanten la mano los coquetos. Porque así como hay señoras coquetas, así hay hombres coquetos en las iglesias. Y ese es el problema. La gente dice, Dalila, ¿qué Dalila? Pobrecita Dalila. No es que pobrecita Dalila. ¿Qué significa el nombre Dalila? Dalila significa coqueta. Es decir, que lo que el diablo usó para atraer a Sansón fue la coquetería. Y la coquetería es algo que se está viviendo comúnmente en las iglesias. Por eso usted va a un montón de iglesias donde hay puras mujeres coquetas, pelonas, pintarras, guiada, sin ceja, y mire, hermano, cuánta sinvergüenzada, porque lo que se vive en esta gente no es Espíritu Santo. Lo que hay ahí es un espíritu de coquetería. Y dígame usted, si cuando los pastores caen, ¿será que los pastores cuando caen con una viejita así todo chimuela? Una muchachona coqueta, ¿cierto o no cierto?
¿Usted cree que cuando el siervo de Dios cae de la gracia de Dios, cae con una viejita toda arrugada que anda con un subordón? No, no, no, no, no, no. Al diablo con eso. Por eso usted no le tenga miedo al diablo cuando le salga con pistola. No le tenga miedo al diablo cuando le salga con machete. Téngale miedo al diablo cuando le salga, como dice 2 Corintios 11:14, cuando le salga disfrazado como ángel de luz. Hermana, ¿no será que el diablo ya te puso un coqueto ahí enfrente? ¿No será que por eso vas a cada rato a la tienda a comprar, pero no porque quieras ir a comprar, sino porque ya te viven chuleando en la tienda? Ajá, ajá. Ay, dice la viejita, sinvergüenza, todavía cacho, dice, cacho de diablo tiene. Ay, todavía me silban los hombres, dice, y más se remece la viejita como que fuera gusano en brasa, hermano. Lo que no has entendido, que el diablo está usando esa arma poderosa que es la coquetería. Y la coquetería, hermano, lastimosamente, la coquetería está presente casi que en todas las iglesias. ¿Por qué se pinta la cara usted, hermana? ¿Por qué? Ay, es que quiero agradar a Dios. Váyese por allá con su cuento. ¿Por qué se pinta un carro? ¿Por qué se pinta un carro? Porque ya está viejo, despeltrado. ¿Cierto o no cierto? ¿Por qué se pinta una casa? Porque ya está toda vieja. ¿Y usted por qué se pinta? Ya está vieja, está despeltrada. ¿Qué tiene? Yo le hago esta pregunta. Si las cosas se pintan porque ya están viejas, ¿por qué se pinta usted la cara? Mire pues, cuando usted se pinta la cara, lo primero que está diciendo es que Dios la hizo fea. Y feo será el diablo, hermana. Dios nos hizo a su imagen y semejanza perfecta. Dios te hizo hermosa, Dios te hizo preciosa. Lo que hay dentro de ti es un espíritu dalílico. Ahí viene la hermana, mi hermana, bien depilada, vieja. Viene, mire, esa señora, bien depilada. Yo no entiendo si estas señoras no tendrán que hacer. Agarran una su tenaza, ahí están, arrancándose los pelos de la ceja. Y después que se los arrancan, agarran un lapicero y viejas más locas estas, hermanas. Pero no solo eso. Hágame un gran favor. Si hay un hombre a su lado, revísele la cara. Va a ver que hasta hombres depilados hay hoy en día, hermanos. Esa es la peor desgracia que el diablo tiene en las iglesias. Ver a aquel jovencito depiladito y con su pantaloncito apretadito. Parece salchicha de 50 centavos. Ahí está bien depiladito. ¿Sabe qué me dijo alguien? Lo que pasa, pastor, dijo que estamos en el siglo XXI. Y mire que la moda. ¿Y a mí qué me importa que estemos en el siglo XXI, hermano? Así podríamos estar en el siglo XXV. Pero esta bendita palabra me dice que Dios no cambia. Él es el mismo de ayer, de hoy y por los siglos de los. ¡Al diablo con las modas! Si usted se depila la ceja, le voy a dar un texto de la Biblia. Levítico 14:8-9 dice que todo aquel que se depila es porque tiene lepra. Ojalá y no se enoje el pastor. No. Este espíritu dalílico, hermanos, se está moviendo en muchas iglesias. Mire, hermanos, cuántos hombres coquetos. Y sabe que hay muchos hombres coquetos que cuando entran las hermanitas, ahí están, Dios le bendiga, hermanita, y le dan la mano, le soban la mano, y si es posible hasta un abrazo, un beso. Pero a las viejitas, ¿por qué no las besan? ¿Por qué solo a las jovencitas bienvenida, Dios le bendiga? ¿Y por qué a las viejitas no? Ajá. Unas manos están sudando por ahí, hermano. ¿Eh? Qué tremendo, iglesia amada. Esta fue la arma que el diablo usó para traer a Sansón. Y este hombre grandote, poderoso, ahora ya no es Sansón, ahora es Sonsón. Porque hasta sin ojos terminó, hermano. Por Sonsón, por jugar con el pecado. Por eso tenga cuidado, hermanita linda. ¿Cómo cayó David? ¿Cómo cayó David en la gracia de Dios? ¿Acaso no cayó con una mujer bonita? Con una mujer hermosa que se llamó Betsabé. Si el diablo no te va a poner una viejita, un viejito que ya ni camina, hombre, ¿para qué te va a poner eso el diablo?
te va a poner un canchón, ojos de pollo, o sea, ojos verdes, pues, bonito, si fuera posible, sombrerudo, de botas y de mucho dinero. Tenga cuidado, mamita. Tenga cuidado porque ese enemigo te anda buscando y me anda buscando. Pasamos al tercer, al tercero. Sí, porque el tiempo se nos está yendo. Agárrese un poquito más duro ahorita, ¿sí? Porque los que todavía están ahí sonriendo ahorita van a estar carotón. Porque hay gente que se ríe y dice amén, aleluya, cuando le conviene, hermanos. Pero yo, lo bueno que no sé cuántas campañas, yo solo vine un día y me voy para la casa contento, hermanos. Segunda arma que el diablo está usando, y que el Señor reprenda al diablo, y no voy a caer usted en esto, iglesia amada. Y si ya caíste, escápate, porque mientras hay vida y esperanza. Vamos a la Biblia. Primera carta de Corín, perdón, primera carta de Timoteo, capítulo 6, versículo 9. Primera carta de Timoteo 6, vamos a leer del 6 en adelante. Primera de Timoteo 6. Esta es un arma que también no le falla al diablo, hermano. Segura, hermanos, cuando la gente está débil, ¡pa! Cae en esta trampa. ¿Lo tiene? Primera de Timoteo 6:6. Pero gran ganancia es la piedad. ¿Qué dice? Acompañada de contentamiento. 7. Porque nada hemos traído a este mundo. Y sin duda, ¿qué nos vamos a llevar el día que nos muramos? Nada, ¿verdad que no? Solo la tierra que tiene prendida en el ombligo. 8. Oiga lo que dice el 8. Así que, teniendo comida y la ropa, ¿qué dice? Estemos contentos con eso. Pero ahí hay un problema. La gente, entre más tiene, más quiere. Y eso es pecado, iglesia. Eso se le llama avaricia. Una cosa es que Dios te dé y te bendiga y te prospere. Y otra cosa es que tú quieras tener más. ¿Sí entiendes eso? Porque la Biblia dice que en la mano de Dios está el poder de la riqueza. Una cosa es que Dios me dé riqueza, una cosa es que Dios me regale 4 o 5 carros, y otra cosa es que yo quiera tener más y lo busque y quiera tener más, y hago cualquier cosa con tal de tener. Eso es pecado, iglesia, porque mira lo que sigue diciendo. 9. Porque los que quieren, ahí está, los que quieren, no los que Dios quiere, no, los que ellos, porque los que quieren enriquecerse caen en tentación y... ahí está la trampa, se llama lazo. Y en lazo, ¿y qué más? Y en muchas codicias necias y dañosas que hunden a los hombres en destrucción y perdición. 10. Porque raíz de todos los males, ¿qué? Es el amor al dinero, el cual codiciando algunos, porque no todos, algunos, el cual codiciando algunos, ¿qué dice? Se extraviaron de la fe y fueron traspasados de muchos. Cuando dice extraviados, la palabra extraviar es igual a apostasía. Ay, ay, ay, iglesia. Tener dinero no es problema. Jamás. Dice Deuteronomio 8:11, solamente cuídate no olvidarte de Jehová tu Dios, no sea que comas y que te llenes y edifique buenas casas en las que tú vives.

hablando solo. Mejor les corto la llamada. A veces les digo, vayan a negociar al mercado conmigo, no se negocie. Váyanse al mercado, vayan a comprar al mercado aquí conmigo, no. Porque la gente tiene la culpa de que estos muchachos se echen a perder. Ellos mismos le, sí, hermano, pero mire cuánto cobra. Hermano, deje de, hermano, por favor. Mire, hermano, cuántos predicadores que hay en las iglesias humildemente que se les puede dar la oportunidad para que ellos prediquen, motivarlos y animarlos. Pero no, la gracia de querer traer a aquel que lo único que va a venir a hacer es hablar payasadas en el altar y se llevó los 20 mil quetzales. ¿Y cuántas almas se convirtieron? Ni una. Porque hoy todo es negocio, iglesia. Hasta los pastores cuando se les llama, hermano pastor, ¿será que puede venir a orar por mí? Sí, hermana, pero mi carro no camina con agua. Mira, qué desgracia, hermano. Qué desgracia, hermano. Jesús dejó una gran comisión en el Evangelio de Mateo 10:8 y él le dijo a sus discípulos: vayan, echen fuera demonios, sanen leprosos, sanen enfermos, levanten muertos, prediquen la palabra. Pero eso sí, le dijo Cristo, de gracia recibiste, den también de gracia. Así que ya basta de estar negociando con el Evangelio. Es tiempo, iglesia amada, de no caer en esa trampa del diablo y escapar de la avaricia, que es un pecado condenable. Por cierto, dice 21:8 de Apocalipsis, que quien lo practica, su parte va a ser en el lago de fuego. Dios bendiga a aquellos hermanos que siempre nos llaman de Estados Unidos para bendecirnos. Aquí se nos cierran las puertas. Miren, pastores, y eso no es mentira, es verdad. He ido a campañas donde me tenían que dar una ofrenda. ¿Y sabe qué hicieron los muy desasiados? Rompieron el sobre y sacaron la mitad y me dieron solo la mitad. Pero yo me voy contento para la casa, porque siempre cargo dinero en la bolsa, aunque sea para la gasolina y para la comidita, cargamos dinero en la bolsa. Pero si aquí no me dan la ofrenda que no me tenían que dar, allá Dios tiene abierta una puerta, porque claramente dijo el apóstol Pablo: yo sé en quién he creído y sé que aquel que me llamó suplirá todo lo que yo necesite. De que Dios provee, Dios provee, iglesia. Estas son las trampas que el diablo está usando. Pastores, no caigamos en ese jueguecito del amor al dinero. ¿Por qué cree usted que hoy hay pastores que no les importa tener un montón de gente? Y al final esa gente, y ojalá esa gente fuera para el cielo, hermano. Hoy muchas iglesias están llenas, pero hoy las iglesias parecen circos, hermanos. Ya las iglesias parecen circos. Señor, aquí no es para que venga con la cara pintada. Esto no es circo. Ahí viene la hermana con unos grandes tacones así, mi hermana, que apenas si camina con esos grandes tacones, ya parece carro con trique así, miren. Pero como el pastor lo único que le enseña es que Dios solo quiere su corazón. Montón de señoras con el pelo amarillo como que fueran gringas, pero no son gringas originales, gringas de farmacia, porque en la farmacia venden esa pintura para pintarse el pelo. Sí, pero como su pastor les ha enseñado que Dios solo quiere el corazón. ¿Quién dice que Dios solo quiere el corazón? ¿Quién dice eso? ¿De dónde sacaron eso? ¿Quién le ha dicho a la gente que a Dios no le... Hermano, si usted me diera un texto de la Biblia en donde, mire, la Biblia tiene 66 libros, tiene 1189 capítulos y 31103 versículos. De esos libros que le digo, capítulos o versículos, si usted me diera por lo menos un texto de la Biblia en donde diga que a Dios no le importa el cuerpo, le regalo el carro que tengo allá afuera. Se lo regalo. Pero deme un texto en donde diga que a Dios no le importa el cuerpo. Uno. Dos. Hubo un siervo que pasó a leer el libro de Romanos 12:1. No sé quién fue. Romanos 12:1. Claramente dice que nuestro cuerpo es el culto racional que se le da a Dios, porque dice primera carta de Tesalonicenses 5:23, y el mismo Dios de paz os santifique por completo, y todo vuestro espíritu, ser, cuerpo y alma sea guardado irreprensible hasta la venida de nuestro Señor Jesucristo. Porque primera de Corintios 6:19 dice que este cuerpo es el templo y la morada del Espíritu Santo de Dios. Así es, iglesia amada.

0: no caigamos en esas trampas. Y si ya hubieses caído en esa trampa, mientras hay vida, hay esperanza. Póngase de pie, iglesia, hermano. Si me puede acompañar, hermano, solo con el teclado. Hermanos del grupo, yo los entiendo, los poderes se queman y son bien caros. 10,000, 15,000, 20,000 quetzales. Pero no es motivo para negociar con el evangelio. De que Dios provee, Dios provee. Predicadores, si te dan un vaso de agua, la gloria es para Cristo. Y si no te lo dan, no te preocupes. Allá Dios te está esperando para bendecirte. Solistas, solistas. A veces tenemos que viajar lejos. Se gasta gasolina. Se arruinan los carros. Nos enfermamos de la garganta. Pero no es motivo para negociar con el evangelio. Que Dios nos guarde de esa tentación. Muchas veces se canta la alabanza que dice: vivo por fe. Mentira, no viven por fe. No viven por fe. Por eso dice Deuteronomio 31:21 que la alabanza que tú cantaste va a ser testigo en tu cara, en tu cara, en aquel día. Cantar es igual que predicar. Yo puedo predicar algo que no lo estoy viviendo. Tú puedes cantar algo que no estás viviendo. Pero de las palabras que salen de nuestra boca, dice Dios, nos va a pedir cuenta. Nos va a pedir cuenta. Iglesia, Cristo está pronto en venir. Y mientras Cristo se apresura, también Satanás está buscando cómo destruirte. Si el diablo te ha puesto una muchacha bonita, elegante, no te dejes llevar por las apariencias. Señorita, ¿de qué sirve que el diablo te ponga un muchacho bonito con dinero? Pero si ese hombre está casado, vas a caer en adulterio. Y ese es un pecado grave. No te enamores por lo que la gente tiene. Enamórate por quien es la persona. Porque si tú vas detrás del dinero, vas a fracasar. Pero si le pides la guianza a Dios, aunque sea un muchacho humilde, pobre, trabajador del campo, pero vas a ser la mujer más feliz. Porque la felicidad no consiste en el dinero. La felicidad está en Cristo Jesús. Vamos dándole gracias a Dios. Padre, muchas gracias. Eres bueno, eres precioso, Dios mío. Digno de suprema alabanza eres tú. Gracias. Antes de que me baje de este lugar, yo quisiera hacer una invitación. Hermano, tal vez ya caíste en las garras del diablo. Tal vez fuiste un predicador. Tal vez te bautizaste. Tuviste privilegios. Pero Satanás encontró tu punto débil. No te preocupes. Mientras hay vida y hay esperanza. Si 7 veces el justo cae, las 7 veces Dios lo levanta. Mientras tengas vida te puedes levantar. Voy a hacer una invitación rápidamente, un minuto. Una persona valiente que reconozca que se apartó de los caminos de Dios, pero que hoy quiera nuevamente ponerse a cuentas con Dios. Que pase al frente, vamos a orar. No importa que diga tu mamá, que diga tu papá. No importa que diga el pastor. Lo preocupante es qué piensa Dios de ti. Porque no sea que saliendo de aquí la muerte te sorprenda. Y lo siento mucho por ti. Entonces vas a comprender que Dios habla a tiempo y fuera de tiempo. Es mejor que pases 5 minutos de vergüenza por pasar a reconciliar y no una eternidad en el infierno por no ponerte a cuentas con Dios. ¿Dónde está ese primer valiente que venga al frente? Vamos ahora por él. Ese primer valiente que se levante y que quiera reconciliar con Cristo Jesús. Venga para acá, vamos a orar. No escuchen la voz de Satanás, escucha la voz de Cristo Jesús. Ese primer valiente que quiera ponerse cuentas con Dios, que pase al frente. ¿Dónde está? Hombre o mujer que quiera tomar esa buena decisión. O si solo eran las 2 hermanas que reconciliaron, la gloria es para Cristo. Pero si hubiera alguien más que quisiera tomar esa buena decisión, hoy es el día. Hoy es el día. ¿Dónde está esa persona que quiera tomar esa decisión de reconciliar con Cristo Jesús? Venga, venga, venga, no tenga miedo, venga, pase. Vamos a orar. Mañana podría ser demasiado tarde. Mañana te puedes lamentar. Hoy es el día aceptable. ¿Hay una persona que quiere tomar esa decisión? ¿Eh? ¿Hay una persona? ¿Nadie? ¿Todos están bien? ¿Ya todos aceptaron? Padre, muchas gracias. Porque he cumplido con entregar tu palabra en este lugar. Y tú más que nadie nos conoces perfectamente. Y sabes si alguien está siendo seducido por medio de un hombre, o por medio de una mujer, o por medio del dinero, Dios amado. Padre, mira por estos jóvenes que están pensando negociar con marihuana, con droga. Ten misericordia de ellos y a los entender que ese dinero sucio los llevará al fracaso, Dios mío. ten misericordia y sálvanos en el nombre de Jesús. Amén y amén. Gloria a Dios. Así que Dios nos siga bendiciendo, mis hermanos. Para los que me conocen, mi nombre es Carlos Rivas. Les explico esto, por favor. Ayer me llamó un hermano bien asustado de Huehuetenango, porque voy a estar predicando con ellos, y me llamó bien asustado. Primero le contestó mi esposa, y dice mi esposa que le llamó bien asustado, y después me llamó a mí, porque en el YouTube está rondando un video de un señor que se llama igual que yo, Carlos Rivas. Y este señor, como lo que acabamos de ver, Satanás lo agarró, le puso una mujer enfrente, cayó en adulterio, se emborrachó, lo agarró la policía, lo metieron preso. Y el problema es que también es del Salvador, y yo también soy de allá, hermanos. Lo único que este ya está viejo. Por favor, hermano, no sea ignorante usted. Mírele la cara a este señor y míreme la cara a mí. Yo estoy bien patojo, hermanos, hombre. Ese señor ya está viejo, tiene como sus 60, 70 años. No se deje llevar por lo que sus oídos escuchan. Mire, analice, pues se cumpla la palabra que todo hombre tiene que ser pronto para oír y tardo para hablar. Así que no soy yo esa persona. Dios me guarde de cometer ese error. Que Dios les bendiga y hasta una.
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3: 1:05 p.m.

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0: Una de la tarde con 19 minutos.
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Aleluya. Usted está aquí por la gracia del Señor, por el favor del Señor. Si no tuviéramos el amor precioso de Jesús, ¿dónde estaríamos ahorita? Pero gracias a nuestro Salvador que nos alcanzó con su gracia. Dale aplausos al Señor, por favor. Vamos a seguir cantando esta noche.

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Dice Bartimeo el ciego, lo humillaban, hacían lo que querían, porque no miraban. Pero un día dijo: Hijo de David, ten misericordia de mí. Y el Señor todavía le dice: ¿Qué quieres? Hasta con gustos. Cantemos esto, por favor. Ya viene palabra.

Dele aplauso fuerte. Eso es, apláudele, apláudele. Viene la palabra de Dios, apláudele. Dele más, más, más, más. Un poquito más. Oh, mire qué unción tremenda está cayendo.

Sé que siempre estás conmigo. Sé que esta alabanza le va a servir en su proceso. Sé que esta alabanza la va a poner en su carro después. Me promete que en vez de escuchar la voz del enemigo va a escuchar esta alabanza. En vez de pensar de hacer otras cosas y irse de la iglesia va a escuchar esta alabanza. Levantaré el aplauso bien fuerte al Rey.

aunque la espera desespere. 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Levanta sus dos manos y dile: Señor, estás

Vamos, si le vas a aplaudir, apláudele más fuerte con todo tu corazón. Unos 5 segundos, apláudele más fuerte, vamos.

¿Alguna vez usted se ha sentido solo? ¿Alguna vez usted se ha sentido sola? Yo sí me he sentido muchas veces solo, como no tiene idea. Alguien quizás

Acérquese a darle la mano a papá y decirle: tómame de la mano. Y dile: Señor, no me dejes. Alguien desea la compañía de Jesús. Alguien desea la compañía de Jesús. Levánteme sus dos manos, vamos. Levánteme sus dos manos hacia el cielo y diga: Señor, no me dejes. Eso es, levante sus dos manos y dile: papá, no me dejes. Dile: Señor, no me dejes. Eso es, levante sus dos manos. Eso es, levántelas bien en alto y